No pierdas la esperanza. Todas las etapas de tu camino espiritual tienen un objetivo. Moverse entre periodos de consuelo y desconsuelo espiritual no es una experiencia tampoco común.

0: 18 horas con 18 minutos.
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Recuerda siempre que Dios te ama. Si no fuera así, no existirías. A pesar del vacío espiritual que sientes, deja que esta gran verdad te eleve a nuevas cumbres. Cuando recuperes la alegría espiritual, y lo harás, da gracias a Dios.

0: 18 horas con 40 minutos.
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Confía en que Dios te escucha, pero reza con sinceridad. Destierra los pensamientos orgullosos. Solo necesitas un corazón puro. La oración, dijo San Benito, debe ser breve y pura.

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0: 19 horas en punto.
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Los designios de Dios están más allá de nuestra limitada visión. Así que no podemos imaginar todo lo bueno que nos aguarda. Un solo grano de arena de la playa puede no parecer gran cosa, pero todos juntos hacen retroceder al océano. En tu vida espiritual, pon tu confianza en la clarividencia de Dios.

0: 19 horas con 20 minutos.
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Es normal que te centres en lo negativo, pero intenta dirigir tu oración a dar gracias a Dios por todas las cosas buenas que hay en tu vida.

0: 19 horas con 41 minutos.
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No pierdas la esperanza. Todas las etapas de tu camino espiritual tienen un objetivo. Moverse entre periodos de consuelo y desconsuelo espiritual no es una experiencia tampoco común.

0: 19 horas con 58 minutos.
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Recuerda siempre que Dios te ama. Si no fuera así, no existirías. A pesar del vacío espiritual que sientes, deja que esta gran verdad te eleve a nuevas cumbres. Cuando recuperes la alegría espiritual, y lo harás, da gracias a Dios.

0: 20 horas con 20 minutos.
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Cuando sientas que no hay razón para rezar, porque no puedes ver los efectos de la oración, sigue rezando, pues tu oración cuenta. Recuerda la definición de fe en la Biblia. La fe es la garantía de las cosas que se esperan, la prueba de aquellas que no se ven.

0: 20:39.
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Los recuerdos pueden ayudarte a conectar de nuevo. Recuerda tu primera relación con Dios de la misma manera que tu pareja y tú recuerdan la emoción de sus primeras citas. La alegría que sentiste entonces está aún dentro de ti. Pídele a Dios que te ayude a recobrarla y a edificar sobre ella.

0: 21 horas con 2 minutos.
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Deja de centrarte en tu propia oscuridad para convertirte en luz para los demás. Una sencilla obra de caridad o una oración por alguien que lo necesita no solo comunica a Dios con los demás a través de ti, sino que además puede hacer maravillas en tu propia alma.

0: 21 horas con 20 minutos.
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Nuestra lucha espiritual solo nos pide a veces que estemos con Dios. Concéntrate en la soledad y confía en que con ayuda de Dios perseverarás.

0: 21:38.
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Si el combate espiritual te supera, pide consejo a un sacerdote. Reunirse con regularidad con un director espiritual cualificado puede ayudarte a comprender las emociones de tu alma. Dios se reúne con nosotros a través de esas personas.

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Bendice, Señor, a los que acaban la jornada con los pies cansados y doloridos de tanto andar y buscar paz y hermanos. Bendice, Señor, a los que llegan con las manos heridas de tanto trabajar y acariciar. Bendice, Señor, a los que tienen el cuerpo roto de tanto sudar y curar. Bendice, Señor, a los que se sienten perdidos, agotados de tanto acompañar. Bendice, Señor, a los que sonríen en esta hora después de tanto llorar y consolar. Bendice, Señor, a los que se duermen en tu regazo y a los que se quedan dormidos en el duro suelo por falta de medios o puro cansancio antes de encontrarte velando. Bendícenos y protégenos, Señor. Ilumina tu rostro sobre nosotros y concede a tus hijos e hijas tu favor y la paz con sosiego ahora y siempre. Amén.

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El Señor es mi pastor, nada me falta. En verdes prados me apacienta, me conduce hacia fuentes de descanso y repara mis fuerzas. Conoce mis proyectos e ilusiones, me guía por caminos de justicia, me enseña los tesoros de la vida y silba canciones de alegría por el amor de su nombre. Aunque pase por cañadas oscuras, no tengo miedo a nada, pues Él está junto a mí, protegiéndome de trampas y enemigos. Su vara y su cayado me dan seguridad. Aunque mis trabajos sean duros y urgentes, no me agobio ni pierdo la paz, pues su compañía procura serenidad a mi obrar, plenifica mis anhelos y mi ser, y hace inútil todo febril activismo. Cada día con gracia renovada pronuncia mi nombre con ternura y me llama junto a Él. Cada mañana me unge con perfume y me permite brindar cada anochecer con la copa rebosante de paz. El Señor es mi pastor. Él busca a las ovejas que están perdidas, sana a las enfermas, enseña a las erradas, cura a las heridas, carga con las cansadas, alimenta a las hambrientas, mima a las preñadas y da vida a todas. El Señor es el único líder que no aplasta. Él hace honor a su nombre, dando a nuestras vidas dignidad y talla. Nada temo a los profetas de calamidades, ni a la tiranía de los poderosos, ni al susurro de los mediocres, porque tú vas conmigo. Has preparado un banquete de amor fraterno para celebrar mi caminar por el mundo. En él me revelas quiénes son tus preferidos y cuáles han de ser mis sendas del futuro. Gracias al Señor que me crea, sostiene y guía con su presencia cargada de vida.

0: Las 4 de la mañana, con 2 minutos.
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y cada cortinaje de selva exuberante abre gratos misterios de polícromas flores, y entre todas altiva la heráldica monja blanca. Hay mucho de paraíso derramando en sus dones.

Con su voz de selva y su calor de nidos, la marimba es fluido que atrae y que enamora, que canta y que llora romances vívidos, y con ellos, trinos despierta a la aurora.

marimba, cómo cantas, cómo suenas, cómo vibras, cómo anhelas libertad. Sacra libertad para gentes buenas. Pregona marimba siempre la verdad, para que todos olviden sus penas y te sigan ofreciendo lealtad.

Fray Bartolomé de las Casas se convirtió en el defensor de los indios tras las huellas de San Próspero para hacer prevalecer la compasión y la ternura. Aquí dejó esa estela legendaria. Dizque andando entre breñales físicos y humanos, arañado por zarzas y espinas, dejó en el camino trocitos de su blanco hábito, y de ellos nacería una flor blanca como su buena intención. La monja blanca, hoy nuestra flor nacional.

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3: Las 4 de la mañana, con 32 minutos.
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al escoger el Quetzal como emblema de su nación, dice el naturalista Alexander Schuch, los guatemaltecos hicieron una feliz elección. Una criatura oriunda del país, decorativa, simbólica y agradablemente distinta de las aves de presa y bestias y dragones mitológicos que adornan los escudos de otras naciones.

Sakuleu, el lugar de las piedras blancas, se inscribe en uno de los más recientes periodos de los pueblos descendientes de los mayas. Su valor como sitio histórico reside en la defensa de aquella fortaleza Mam que protagonizó el rey Caibilbalam. Atrincherado contra los españoles, Caibilbalam fue obligado a rendirse por hambre en 1526.

Fray Bartolomé de las Casas se convirtió en el defensor de los indios tras las huellas de San Próspero para hacer prevalecer la compasión y la ternura. Aquí dejó esa estela legendaria. Dizque andando entre breñales físicos y humanos, arañado por zarzas y espinas, dejó en el camino trocitos de su blanco hábito, y de ellos nacería una flor blanca como su buena intención. La monja blanca, hoy nuestra flor nacida.

0: Las 5 de la mañana, en punto.
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Marimba, instrumento aborigen que das vida a nuestro pueblo tan original, sonando te vuelves sentimental y lloras por esta patria sufrida.

Y así ha surgido tu regional Chipi Chipi, con genealogía de mito, de candor y leyenda, en la perpetuidad de vetustos palacios y en el encantamiento de suprema belleza, que es la mitología de los dioses de agua y de los dioses de piedra. Así es como te eriges, tradicional y de la región, un sello imborrable y perpetuo. Y no habría pretérito sin haber Chipi Chipi, porque el pasado se hace eterno en la voz del abuelo. Quien supo de su existencia a menudo Chipi Chipi, lo dicen las fragancias de tu estirpe.

0: Las 5 de la mañana, con 21 minutos.
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Pichimché. Durante el periodo clásico, el altiplano de Guatemala estuvo poblado por los mayas, ancestros de los mames, quichés, cachiqueles y pocomames, los grupos étnicos que ocupaban esa zona a la llegada de los españoles. Pichimché, cuyo nombre significa lugar del maíz, según los patrones de la época, había sido levantada alrededor del año 1470.

fue la última capital de los caxiquiles y su poderío duró hasta 1524, año de la llegada de los españoles. Es la marimba Melgar, interpretando de Sergio Celis Navas, Cosas de la Vida.

El misionero dominico Bernardo de Ceballos, maravillado por los valores cristianos y por la paz y la tranquilidad propias de la región quechí, la llamó Visión de Paz de la Nueva Jerusalén de las Indias.

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3: Las 5 de la mañana, con 41 minutos.
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cómo llora la marimba con sus gruesos lagrimones de tragedia. Es el grito de su pájaro de jade, el quetzal, ave altanera, que no sufre de la jaula las tristezas. Es sollozo de su dulce Amatitlán, ya en su espejo no navegan los cayucos de los indios que en la noche, en el lago, iban dejando blanca estela y avanzaban lentamente sobre alfombras de luciérnagas.

India tallada en arcilla. Humilde te haces grande en la conciencia de los hombres justos y no ocultas tu peculiar simbolismo. Sí que eres símbolo de ayer, realidad del presente infecundo y una promesa enfática para el mañana.

0: ¿Pero qué pasa aquí? ¡No huelo nada!
1: Raro, raro. En este pueblo siempre había heridas frescas. Y ahora, ¡ni una mosquiseñal!
0: Revisemos. Algo tiene que haber. Antes este lugar era un paraíso.
1: Vacas, caballos, cerdos, perros, todos limpios, curados con repelente. No podemos ni acercarnos.
0: Ni un ombligo sin curar, ni una raspadura sin cicatrizante.
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4: Las 5 de la mañana, con 59 minutos.
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0: El ángel del Señor anunció a María.
1: Y concibió por obra y gracia del Espíritu Santo.
0: Dios te salve María, llena eres de gracia, el Señor es contigo. Bendita eres entre todas las mujeres y bendito es el fruto de tu vientre Jesús.
1: Santa María, Madre de Dios, ruega por nosotros los pecadores, ahora y en la hora de nuestra muerte. Amén.
0: He aquí la esclava del Señor.
1: Hágase en mí según tu palabra.
0: Dios te salve María, llena eres de gracia. El Señor es contigo. Bendita eres entre todas las mujeres y bendito es el fruto de tu vientre Jesús.
1: Santa María, Madre de Dios, ruega por nosotros los pecadores, ahora y en la hora de nuestra muerte. Amén.
0: Y el Verbo se hizo carne
1: y habitó entre nosotros.
0: Dios te salve María, llena eres de gracia, el Señor es contigo. Bendita eres entre todas las mujeres y bendito es el fruto de tu vientre Jesús.
1: Santa María, Madre de Dios, ruega por nosotros los pecadores, ahora y en la hora de nuestra muerte. Amén. Gloria al Padre, y al Hijo, y al Espíritu Santo, como era en el principio, ahora y siempre, por los siglos de los siglos. Amén.
0: Derrama, Señor, tu gracia en nuestros corazones, para que los que hemos conocido por el anuncio del ángel la encarnación de tu Hijo Jesús, merezcamos por los méritos de su pasión y su cruz, alcanzar la vida eterna. Por Cristo nuestro Señor. Amén.

Misco Viejo es sin duda uno de los más impresionantes sitios del altiplano central. Está situado en una meseta ondulada desde la cual se divisan las cadenas montañosas de Chimaltenango, Quiché, Baja Verapaz y Guatemala.

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2: 6 horas con 22 minutos.
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marimba, tu voz tiene algo de grave, algo de infinito y de profundo, algo de selva y de montaña, algo de lo fiero de Tecunumán. Tu nota es morfina de recuerdos, algo así como el volar de un azacuán viajero sobre la azulidad de un lago Itzá en una tarde muriente de febrero.

0: 6:40.
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4: 6:56.
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11 meses de fallecida. Haroldo Ángel Gabriel Pop Max, quien cumpliera 17 años el día de ayer. Alejandro Chub Chitay, por cumplir 40 días de fallecido. José Haroldo Volpacay, quien estuviera cumpliendo años. Jacinto Caal Choc, novenario, por cumplir 40 días. María de Jesús Scholl, por cumplir 6 años de fallecida. Rogaciones por la vida y el trabajo en Pensilvania, Estados Unidos, de Gregorio Motis, por la pronta recuperación de la salud de José Carlos García Contreras, por la salud, vida y trabajo en Estados Unidos de Juan Enrique Scholl Mo, por la salud de Tiago Daniel Yat Scholl, para que el Señor le conceda fortaleza física y alivie sus dolores, por la salud, vida y trabajo en España de Domingo Coy Scholl, por la salud y trabajo de Cecilia Margot Choná, por la salud, vida y trabajo y negocios y estudios de Ana Leticia Suram Choc, Iris Mariela Suk Suram, Daisy Araceli Suk Suram, Freddy Alexander Suk Suram, por la salud y vida de Isabel Mo Kalel, Carlos Scholl, Marta Col Max, Olivia Scholl Mo y Melania Viviana Ángela Coy Scholl, para que tenga buen viaje a Canadá, Fernando Max Cal, por la salud, trabajo y educación de la familia Cab Mejía, por el trabajo en Estados Unidos de Hugo Rodrigo Cal Calel y Daniel Gonzalo Q. Calel, por la vida de Alejandro Q. Calel, Yesmi Q. Calel, María Maribel Q. Calel, Julia Elizabeth Q. Calel, Jaime Romeo Q. Calel, Germán Giovanni Q. Calel, César Adolfo Q. Calel y Ángela Griselda Q. Calel, por la protección y vida de la familia Q. Calen, por la vida y protección en Estados Unidos de Marlon Joel Chen Reyes, por la salud, protección y liberación de Melanie Dana Verónica Q. Rodríguez, por la protección, salud y prosperidad de la familia Q. Chen, por el trabajo, salud y prosperidad de la agencia TBS Monja Blanca y a sus clientes que los visitan, por la vida de Víctor Choc, para que Ovidio Mocal deje el vicio y se pueda recuperar pronto, por Otto Ervin y Luis Eric Chavarría Noack, que Dios bendiga su vida y su trabajo, por la salud de Lisette Gua, Irma Esperanza, Verónica, Mónica, Alejandra Gua, Luis Enrique Gua, Más, Miguel Ángel Gua, Max, Jaime Vicente Gua, Max, por la vida y trabajo de Rudy Tomás Caal Q, por la vida y salud de Sergio Javier Catún García, por el embarazo y el parto de Olga Marina Paau Scholl y su esposo Efraín Chamán Max, por el trabajo, bienestar y salud de Francisco Javier Klug, por la salud, vida y negocio de Imelda Chubchitay, por la vida y la paz en el hogar de Ernesto Ochoa, Elena Caal, Rudy Giovanni Ochoa, Daniel Ochoa, Claudia Azucena Ochoa, Jenny Magalí Ochoa, Maynor Aníbal Ochoa, Marlon Ochoa, Eric Orlando Ochoa. Acción de gracias. Acción de gracias por los bienes recibidos y rogación por la bendición, salud y trabajo en el mes de julio en la vida de Álida Graciela Lem y familia Lem Pou.
Por cumplir 10 años de vida, Kelvin Damián Meléndez Chen. Por cumplir 8 años de vida, Lian Denis Caal Gómez. Por el trabajo y salud de Francisco Javier Yat Halal. Por la vida, salud y por cumplir un año más de vida, Pablo Pau. Que Dios le conceda muchas bendiciones.

En el nombre del Padre, del Hijo y del Espíritu Santo. Amén. La gracia de Dios nuestro Padre y el amor de Jesucristo nuestro Señor esté con ustedes. Ofrecemos esta Eucaristía por todos ustedes, por su familia, por su salud y su trabajo, y por todas aquellas personas también que desde sus hogares, desde su casa, escuchan la Eucaristía por medio de la radio y la ven a través de las redes sociales, para que el Espíritu Santo también les proteja y los acompañe durante esta jornada. Acerquémonos pues al Señor, imploremos su misericordia, diciéndole: yo confieso ante Dios Todopoderoso y ante ustedes, hermanos, que he pecado mucho de pensamiento, palabra, obra y omisión, por mi culpa, por mi culpa, por mi gran culpa. Ustedes, hermanos, que intercedan por mí ante Dios nuestro Señor. Dios rico en misericordia, tenga piedad de nosotros, perdone nuestros pecados y nos guarde a todos para la vida eterna.

Señor Dios, que manifiestas tu poder de una manera admirable, sobre todo cuanto perdonas y ejerces tu misericordia, multiplica tu gracia sobre nosotros, para que apresurándonos hacia lo que nos prometes, nos hagas partícipes de los bienes celestiales. Por nuestro Señor Jesucristo, tu Hijo, que vive y reina contigo en la unidad del Espíritu Santo y es Dios, por los siglos de los siglos. Nos sentamos y juntos escuchamos la palabra de Dios.

Lectura del libro del profeta Oseas. Israel era una viña frondosa que daba abundante fruto, pero cuanto más se multiplicaban sus frutos, más se multiplicaban sus altares paganos, cuanto más rico era el país. Más ricos fueron sus monumentos a los ídolos. Su corazón estaba dividido y van a pagar sus culpas. El Señor derribará sus altares y demolerá sus monumentos. Pero ellos dicen: no tenemos rey. Pero si no tenemos al Señor, ¿qué podrá hacer por ellos el rey? Samaria y sus becerros desaparecerán como espuma sobre el agua. Todos los santuarios de los ídolos serán destruidos, y sobre sus altares crecerán espinas y cardos. Porque la idolatría ha sido el pecado de Israel. Entonces gritarán a los montes: cúbrannos, y a las colinas: sepúltennos. Siembren justicia y cosecharán misericordia. Preparen sus tierras para la siembra, pues ya es tiempo de buscar al Señor, para que venga y llueva la salvación sobre ustedes. Palabra de Dios.

Recurramos al Señor y a su poder. Entonen en su honor himnos y cantos. Celebren los portentos del Señor. Del nombre del Señor enorgullézcanse y siéntanse feliz el que lo busca. Recurran al Señor y a su poder, y a su presencia acudan. Recuerden los prodigios que Él ha hecho, sus portentos y oráculos. Descendientes de Abraham, su servidor, estirpe de Jacob, su predilecto, escuchen. El Señor es nuestro Dios y gobierna la tierra y sus decretos.

El Señor esté con todos ustedes. Proclamación del Santo Evangelio según San Mateo. Llamando Jesús a sus 12 discípulos, les dio poder para expulsar a los espíritus impuros y curar toda clase de enfermedades y dolencias. Estos son los nombres de los 12 apóstoles. El primero de todos, Simón llamado Pedro, su hermano Andrés, Santiago y su hermano Juan, hijos de Zebedeo, Felipe, Bartolomé, Tomás y Mateo, el publicano, Santiago, hijo de Alfeo, y Tadeo, Simón el cananeo y Judas Iscariote, que fue el traidor. A estos 12 los envió Jesús con estas instrucciones: no vayan a tierra de paganos ni entren en ciudades de samaritanos. Vayan más bien en búsqueda de las ovejas perdidas de la casa de Israel. Vayan y proclamen por el camino que ya se acerca el reino de los cielos. Palabra del Señor. Se pueden sentar. Hoy quisiera compartir con ustedes dos características de igual manera, una de la primera lectura y otra del Evangelio. En la primera lectura seguimos escuchando durante esta semana ahora cómo el profeta Oseas denuncia todo aquello que el pueblo hace, que quita de su corazón a Dios, aquel Dios que le ha prometido una tierra, aquel Dios que ha hecho una alianza con él y que la ha roto, la ha rompido, decimos por acá, ¿no? Se ha roto esa alianza. Y lo mismo también pasa en nuestra vida espiritual. Cuando tú dejas de orar, cuando tú dejas de acercarte a Jesús, te alejas de él, estás rompiendo ese vínculo que hay entre él y tú, o entre mi persona y la persona de Jesús. Por eso el profeta Oseas, al hacer esta denuncia, quiere hacer que el pueblo de Israel recapacite, que esté consciente de lo que ha hecho. Lo mismo también pasa en nuestra vida o en la vida de ustedes, en su vida matrimonial. Hay un vínculo que nos une, hay una promesa que nos une, que usted como hombre y usted como mujer desde su libertad hicieron. Nadie te obliga a ti a casarte, ¿o sí? Por eso el sacerdote te dice a ti: ¿vienen ustedes libre y voluntariamente? Saber. Porque a veces ustedes vienen a comprometerse al matrimonio, la chica ya viene embarazada, ya se comieron el pastel antes de la piñata, y hay tantas cosas incongruentes en el matrimonio. Y vienen a bendecir, encima de eso vienen a pedir la bendición todavía, la consagración. Por eso es que algunos matrimonios no es que no funcionen, sino que desde el principio no funcionaba. Sino que desde el principio no hubo ese vínculo, esa responsabilidad, ese compromiso como tal. ¿Por qué hago esta comparación? Porque es lo mismo que el pueblo de Israel ha hecho con Dios nuestro Padre. Es lo mismo que tú y yo hacemos con Jesús. Cuando vienes a recibir la Eucaristía, sales allá afuera, empiezas a maltratar, empiezas a decir un montón, estás rompiendo tu gracia. Estás rompiendo ese vínculo.

hace mención de varios ídolos. Hoy día, en nuestras casas, en nuestros hogares, y yo lo digo así, algunos de ustedes, algunos, digo yo, no todos, algunos, en la casa, en la cocina o en la sala, tienen un bar de licores, ¿sí o no? ¿Sí o no? Algunos. O aquellos que nos están escuchando, tienen un apartadito, dicen ahí, un rinconcito. Eso es un altar al alcoholismo. Eso es un altar. Esos son los nuevos dioses, los nuevos las nuevas idolatrías que tú y yo tenemos. Porque también aquí, a veces en las cocinas parroquiales, a veces hay una botella de vinito ahí. O sea, de esto nadie estamos exentos. Son los nuevos altares. Por un lado, y dice todavía Oseas, nuestro corazón está dividido, porque en un lado están todos los licores y en otro lado está el altar a la Virgen María. Pero eso no pasa aquí en Cobán, solo en Salamá, aquí no. Sí. Por eso a veces también nosotros estamos divididos, dividimos nuestros corazones, dividimos también. Hay tanta gente que me escribe al TikTok y dice, padre, es que fíjese que la amo a ella, pero también amo a la otra. Eso no es tener dividido el corazón, eso es no saber qué hacer. Eso es la peor equivocación que tú puedes decir. Es que yo amo a las dos, padre. O la mujer también dirá, padre, es que los dos, a los dos los amo yo. Por eso aquellas canciones famosas, ¿no? Dos mujeres y un camino. O aquella otra canción famosa, vamos a amarla los dos. Aquella otra canción famosa que dice, la mujer de los dos. Ah, miren qué chileros de hoy. Y todavía otra canción más moderna dice, vamos a ser felices los cuatro, dice todavía. A veces pensamos que así mismo es en la vida espiritual. A veces pensamos que nuestra condición de ser discípulos, de ser hijos de Dios, a veces pensamos que participamos de esa doble vida y no es así. A veces también nosotros los sacerdotes, a veces tenemos partido el corazón. A veces también nosotros los sacerdotes, mejor no digo nada, porque hasta ahí me incluyo yo a veces. No se vale vivir una vida así, desde el punto de vista, desde el catolicismo, desde la religiosidad. No, no se puede vivir así. Como dirá el libro del Apocalipsis, yo no soy mucho para memorizar citas bíblicas. Como dice el libro del Apocalipsis, yo no sé si es el capítulo 5 o 3, no estoy seguro. ¿Tibios o calientes? Porque fríos los vomitaré. ¿O sos o no sos? A veces queremos estar acá, pero también queremos estar allá. O a veces queremos estar allá afuera y queremos venir aquí adentro. Por eso hoy el profeta Oseas nos hace esta exhortación. Cuidado, tengan mucho cuidado. Tengan mucho cuidado donde ponen su confianza. Tengan mucho cuidado donde está su esperanza. Donde tú y yo ponemos nuestra esperanza. Tengan mucho cuidado. No pongan su confianza en las cosas pasajeras. No pongan su esperanza en cosas efímeras, pasajeras. Porque les va a ir mal, nos va a ir mal. Por eso en este día, queridos hermanos y hermanas, estemos atentos, estemos siempre escuchando la voz de Dios en nuestras vidas. Que no dividamos nuestro corazón. Tu corazón no puede estar partido. Tu corazón no puede estar dividido.

0: corazón sí o sí de tu esposa o de tu esposo. Yo como sacerdote sí o sí mi corazón tiene que estar en el seguimiento a Jesús. No puede estar dividido. Segunda característica que hoy comparto con ustedes del Evangelio que hoy escuchamos, si me quiero ir a la última parte del Evangelio donde dice: vayan y proclamen por el camino que ya se acerca el reino de los cielos. No puede pasar algo en el mundo porque las personas, los pastores de otras denominaciones, la gente fanática de la religiosidad o de la religión, empiezan a decir: ¡ay, ya viene el fin del mundo! Pasaron estos terremotos en Venezuela y ya está cerca, dice. No puede pasar alguna catástrofe aquí en Cobán que se inunden las calles porque ya viene el Señor, dicen. Eso porque las autoridades no limpian las calles, por eso se inunda. Y usted también que colabora un poco tirando basura a la calle. Ah, no, pero no podemos ver nada natural porque ya está cerca, dicen. ¿Cerca quién? Dios está más cerca de tu vida, más de lo que tú crees. Dios está más cerca de su pueblo, Dios está más cerca de nuestra vida, está más cerca de nuestras situaciones. Lo que pasa es que tú y yo no nos damos cuenta. Tú y yo no somos capaces de percibir la presencia de Dios en nuestras vidas. Pero sí somos capaces de percibir otras cosas que son ajenas a nuestra vida espiritual, a nuestra vida que nos ayude a tener una buena convivencia, buscando siempre el bien común. Dios está más cerca de lo que nosotros creemos. Por eso también Jesús llama a los 12. Jesús no llamó a ningún fariseo. Jesús llamó a 12 hombres común y corrientes. Eran de profesión pescadores. Había otro que tenía la profesión que era recaudador de impuestos. Tenía a Judas Iscariote que era, ese era peleador, ese era boxeador, ese no se dejaba. Estaba Bartolomé, estaba Juan, callados así, todos callados. Pero habían otros que eran más sobresalientes. Pedro, por ejemplo, ¿qué era? Ese era terco. Y aún así lo llamó Jesús. Aún así Dios te ama. Aún así Dios nos ama a nosotros. Dios te ama no porque seas perfecto, sino porque ve en tu corazón la lucha constante que haces por ser mejor, no por ser perfecto. Por eso Jesús llama a estos hombres, ¿por qué? Porque ve en ellos que no hay malas intenciones, sino que hay impulsos buenos. Es así también nuestra vida, nuestro seguimiento a Jesús. Tú no estás aquí porque seas perfecto, porque seas santo. Si estás así aquí, entonces mejor vete. Este no es tu lugar. Porque si estás así aquí, vas a empezar a criticar a los demás. Vas a empezar a señalar a los demás. Cambio entre esos 12 que estaban, no se podían señalar, porque los dos, como dicen ahí, eran lobos de la misma loma, no sé cómo le dicen eso. Ya eran iguales, con diferencia sí. Y lo mismo también, nosotros tenemos que aprender a caminar con la diferencia, con aquel que piensa distinto a mí, con aquel que piensa diferente a mí y me construye también, pero no me destruye. Que Dios pues nos ayude al inicio de este día, que Dios también nos haga ser conscientes de que sin Él nada podemos hacer, que si quitamos a Dios de nuestro corazón todo será permitido, y que si nos asustamos por las cosas que pasan, no nos asustemos, sino nuestra confianza esté plenamente en Él, de que Él es el dueño de la vida, Él es el dueño de este mundo, y de que ya su reino habita entre nosotros, que su reino está en nuestros corazones. que seamos conscientes de su presencia y del paso de Dios en nuestras vidas cada día, así sea. Les invito para que se pongan de pie. A cada petición vamos a responder: te rogamos, Señor, óyenos.
1: Para que prospere la unidad entre los cristianos de las distintas confesiones, hasta alcanzar la unidad plena en Cristo, roguemos al Señor.
2: Rogamos, Señor, óyenos.
1: Para que se anuncie el Evangelio a los que no han oído hablar de Jesucristo y a los que viven en pecado o indiferencia, roguemos al Señor.
2: Te rogamos, Señor, óyenos.
1: Para que cesen en los estados y empresas la malversación de fondos, la apropiación de los bienes ajenos, la violación de los derechos humanos y el abuso de poder, roguemos al Señor.
2: Te rogamos, Señor, óyenos.
1: Para que cuantos se ven obligados a dejar su patria a causa de la guerra, la sequía, las inundaciones y otras catástrofes naturales, experimenten la fortaleza y la cercanía de Dios, roguemos al Señor.
2: Te rogamos, Señor, óyenos.
1: Para que el Señor llame a muchos jóvenes y para que, viviendo como Él vivió, hagan creíble su mensaje de salvación universal, roguemos al Señor.
2: Te rogamos, Señor, óyenos.
1: Para que con nuestras vidas despertemos el deseo de Dios en nuestros hermanos y nos afirmemos en nuestra entrega a la causa del reino de los cielos, roguemos al Señor.
2: Te rogamos, Señor, óyenos. Escucha, Padre bueno, nuestras oraciones que hoy te hemos presentado y aquellas que quedan en lo profundo de nuestros corazones. Atiéndelas por tu infinita misericordia, tú que vives y reinas por los siglos de los siglos. Se pueden sentar y presentamos al Señor nuestras ofrendas de pan y de vino.

Oren, hermanos, para que este sacrificio mío y de ustedes sea agradable a Dios Padre Todopoderoso. Oremos. Concédenos, Dios misericordioso, que nuestra ofrenda te sea aceptable y que por ella quede abierta para nosotros la fuente de toda bendición, por Jesucristo nuestro Señor. El Señor esté con ustedes. Levantemos el corazón. Demos gracias al Señor nuestro Dios. En verdad es justo y necesario, es nuestro deber y salvación darte gracias siempre y en todo lugar. Señor Padre Santo, Creador del mundo y fuente de toda la vida, ¿por qué no abandonas nunca la obra de tu sabiduría, sino que obras

Aquí está Jesús. Él vive entre nosotros. Él es el Cordero de Dios que quita los pecados del mundo. Dichosos ustedes los invitados en esta mañana al banquete del Señor. Que el cuerpo y la sangre de Cristo nos guarde a todos para la vida eterna.

Oración de comunión espiritual. Creo, Jesús mío, que estás real y verdaderamente presente en el Santísimo Sacramento del altar. Te amo sobre todas las cosas y deseo ardientemente recibirte dentro de mi alma. Pero no pudiendo ahora hacerlo sacramentalmente, ven al menos espiritualmente a mi corazón y como si ya te hubiese recibido, me abrazo y me uno del todo a ti. Señor, no permitas que jamás me aparte de ti. Amén.

0: Oremos. Que este misterio celestial renueve, Señor, nuestro cuerpo y nuestro espíritu, para que seamos coherederos en la gloria de aquel cuya muerte, al anunciarla, la hemos compartido, el que vive y reina por los siglos de los siglos. Encomendémonos también a la Virgen María y digámosle: Dios te salve, María.
1: Llena eres de gracia, el Señor es contigo. Bendita tú eres entre todas las mujeres y bendito es el fruto de tu vientre, Jesús.
0: María es madre de gracia, madre de misericordia. El día de hoy vamos a retomar nuestro curso bíblico. Ya hemos dejado mucho tiempo, a ver si vienen ahora. Así que hoy a las 7 de la noche tenemos curso bíblico acá en Catedral. Vamos a retomar, vamos a terminar ya los primeros cinco libros de la Biblia y vamos a pasar ya a los libros históricos de la Biblia, empezar a estudiar un poco sobre su contexto y sobre su historia de la Sagrada Escritura. Así que hoy a las 7 de la noche acá en el salón de la parroquia de Catedral están cordialmente invitados. Traer Biblia y cuaderno, por favor. El Señor esté con ustedes, y la bendición de Dios Todopoderoso, Padre, Hijo y Espíritu Santo, descienda sobre ustedes y les acompañe siempre. Vayamos a vivir lo que aquí hemos celebrado, vayamos en la paz del Señor. Que tengan buen día, cuídense mucho. Los que deseen la bendición con el agua bendita, pasen aquí al frente.

0: 7:56.
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0: 8:00 en punto.
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Las distracciones y las tareas diarias pueden llegar a invadir nuestro momento de oración. No te sientas frustrado. Aparta enseguida esas intrusiones y concéntrate en escuchar solo a Dios. Con un corazón orante estarás mejor preparado para salir al encuentro del mundo.

0: 8:20.
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Dios no te ha abandonado. Un corazón que desea rezar, a pesar de su vacío espiritual, está preparado para crecer en el amor de Dios. Deja que Dios aumente tu capacidad de amar, para que puedas así compartir tu amor con los demás de forma más completa.

0: 8 horas con 38 minutos.
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a pesar de tu vacío interior, te sigues mostrando alegre y amable, agradas mucho más a Dios, porque lo que te motiva es la voluntad de Dios, no tu propia.

0: 9:01.
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0: 9:19.
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Mientras luchas contra tu vacío, puede que tengas miedo de no creer o amar a Dios como deberías. ¡Ánimo! Tus dudas revelan el amor que sientes hacia Dios, porque si no le amaras de verdad, no te preocuparías.

0: 9:40.
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Dios habla con nosotros de muchas maneras. Intenta aprovechar tus vivencias diarias, tus encuentros de cada día como fuente de oración. Con un pequeño esfuerzo, percibirás que Dios se manifiesta en circunstancias aparentemente triviales.

0: 9:58.
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Aunque atravesar un momento de vacío en la oración no significa necesariamente que hayas cometido alguna falta, puede que hayas dejado sin resolver algo que te impide experimentar la presencia de Dios. Pídele a Dios que te lo revele y te muestre el camino de vuelta.

0: 10 horas con 21 minutos.
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es normal que te centres en lo negativo. Pero intenta dirigir tu oración a dar gracias a Dios por todas las cosas buenas que hay en tu vida.

0: 10 horas con 40 minutos.
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No pierdas la esperanza. Todas las etapas de tu camino espiritual tienen un objetivo. Moverse entre periodos de consuelo y desconsuelo espiritual no es una experiencia tampoco común.

0: 10 horas con 59 minutos.
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0: comienzan las noticias presentadas por la red de periodistas Mayacat, espacio informativo que le acompaña desde el 15 de noviembre del año 2004. Esta es una producción realizada por las emisoras que integran la Federación Guatemalteca de Escuelas Radiofónicas FEGER. Le acompañamos desde la segunda calle 4-41 de la zona 1, sede de FEGER. Desde la dirección general le acompaña el licenciado Walter Cook, director ejecutivo de esta casa de radio. En este miércoles 8 de julio de 2026 le acompaña desde la conducción Juan Pablo Montenegro Rojas. La producción a cargo de la red de periodistas Mayacat, que le presenta de lunes a viernes de 11 de la mañana a 12 del mediodía las noticias de las comunidades, las denuncias y propuestas para el buen vivir, comunicadas a través de los idiomas maternos y el español, presentada en una hora a través de este espacio de noticias. Le recordamos que puede sintonizarnos en www.fejer.org y por las frecuencias que integran esta casa de radio. Puede hacerlo en una retransmisión a las 2 de la tarde por TGW La Voz de Guatemala 107.3 FM. Vamos con las noticias en este miércoles 8 de julio.
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0: Vamos a conectar con el territorio del pueblo maya Chortí. Nuestros compañeros y compañeras del equipo de comunicación de Radio FM Tierra y Radio Chortí nos presentan el significado de la energía del día.
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3: Sobre la energía Nahual Kiej. El Kiej es el Nahual de los seis puntos de la vida del universo, que es el corazón del cielo, corazón de la tierra. Son los que marcan también los cuatro puntos cardinales, donde viene, nace el sol, donde baja el sol, el agua y el aire. También es el que rige nuestra vida. También el Nahual Kiej es el Nahual de nuestra casa, porque son los cuatro pilares que tiene sostenido nuestra casa, y son los cuatro pilares que nos tiene sostenido a nosotros. El Nahual Kiej es el Nahual también de nuestra vida espiritual, es el Nahual de nuestros dones como guías espirituales, es el Nahual de todos los guías. Al Nahual Kiej podemos pedir para que nos ayude a entender, a comprender nuestra misión. Al Nahual Kiej seguramente hay momentos en que siente una energía que lo molesta, pero al Nahual Kiej hay que pedir para que ponga ese equilibrio, la energía de las dos manos y de los dos pies. Al Nahual Kiej también se puede pedir el amanecer, el atardecer. Depende de las energías lo que marca en la vida. Hay momentos en que sentimos una energía muy fuerte que nos molesta. Pidamos al Nahual Kiej para que nos calme esa energía que nos moleste en la vida. También al Nahual Kiej podemos pedir cuál es lo de nosotros. No miremos lo que tienen otras personas y lo deseamos y lo queremos tener y lo queremos quitar. Pidamos al Nahual Kiej para que Él nos dé lo que es para nosotros, lo que es de nosotros que lo podemos llevar.
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0: comenzamos con las noticias. Usted escucha Mayacat informando desde los territorios a través de Radio La Voz de Colomba, Nahual Estéreo, Tezulutlán Estéreo, Radio Utancaj, Radio Chortí FM Tierra, Balam Estéreo. Estas son las emisoras que integran junto a La Voz de Atitlán las afiliadas a la Federación Guatemalteca de Escuelas Radiofónicas FEGER. Comenzamos con las noticias de este 8 de julio. Es un gusto poder acompañarle en esta transmisión. Vamos a tener información de parte de la Coordinadora Nacional para la Reducción de Desastres con Red, que en esta época de lluvias ha atendido más de 150 emergencias. Los detalles con una de las voceras de esta institución, Valeria Urizar.
9: En la época de lluvias 2026, el sistema Conred ha atendido un total de 678 emergencias a nivel nacional, que han afectado a 13.469 personas. Alta Verapaz registra 131 emergencias, Guatemala 89, Quiché 45, Quetzaltenango 44, Chiquimula y San Marcos 40. Se han atendido un total de 155 emergencias por inundación, 154 por caídas de árboles y 106 por fuertes vientos. En las últimas 24 horas se registró una caída de árbol en Quetzaltenango. Es importante que se mantenga informado a través de fuentes oficiales, como Conred e Insibume, para conocer las condiciones climáticas.
0: Continuamos con más noticias. Nos vamos a conectar con el departamento de Izabal, en donde se registran lluvias. Vamos a conocer cuáles son los efectos en este territorio de Guatemala a través del reporte en el idioma maya quechí que presenta el periodista Salvador Cholón.
10: Continúa la lluvia en Izabal, específicamente en la región de Livingston. Hace más de una semana se ha registrado desbordamiento de ríos. Prácticamente las comunidades se quedan incomunicadas. Por otro caso, los caminos también, a raíz de las constantes lluvias, también se ha ido deteriorando el camino vecinal de Semosh a Guitarras. Desde Izabal, para Mayacat, Salvador Cholom, informando desde los territorios.
0: Por otra parte, hay sequía en algunos sitios de Guatemala. La lluvia es ausente y se está afectando las cosechas del sector agricultor. Vamos al departamento de Sololá. Nos ubicamos en San Juan La Laguna. Desde este municipio nos informa el periodista Bernardino Alberto Vázquez.
11: Mientras en varias regiones del país se reporta la presencia de lluvia, tal como ha expuesto el compañero Salvador Cholom, en Izabal está lloviendo fuertemente. Sin embargo, en el departamento de Sololá se está viviendo una fuerte sequía desde el pasado mes de junio. Se ha vivido la ausencia o escasez prolongada de precipitaciones. Ya en las presentes fechas se observan las consecuencias en los cultivos. Desde estos días se observa las pérdidas en las cosechas de maíz y otras plantas. El proceso de sequedad en algunos lugares plantados donde son expuestos al sol. Aún no se sabe cuándo caerá la lluvia. En estos momentos continúa la fuerte sequía en el departamento de Sololá. Información que estamos generando desde San Juan de Laguna para FEGER Mayacat, Bernardino Alberto Vázquez informando desde los territorios.
0: Continuamos con más información y ahora nos vamos a conectar con Radio Balam Estéreo, ubicada en Cabricán, Quetzaltenango, emisora afiliada a FEGER. Desde ese punto, el periodista Selvin Pérez nos informa en idiomas MAM y español acerca del proceso de empadronamiento, el cual ha sido dirigido a jóvenes que recientemente cumplen los 18 años. Adelante con su información.
12: 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Carlos Molina, encargado de la sede del Tribunal Supremo Electoral del municipio de Cabricán, nos habla sobre el trabajo que se ha realizado y los métodos que ha empleado el Tribunal Supremo Electoral para que los jóvenes que cumplan 18 años en automático aparezcan en su base de datos en colaboración con el RENAP, Registro Nacional de Personas.
13: Le comentaba anteriormente que hasta la fecha del 25 de marzo de 2023 había un total de empadronados en Cabricán de 14.485. Pensaría yo que después de esto hasta la fecha, unos 1.000 empadronados más se han agregado al listado. Ese sería el dato más o menos aproximado. Desde enero hasta marzo se hicieron jornadas todos los fines de semana desde enero a marzo. Ahora bien, el siguiente año va posiblemente retomemos las jornadas fines de semana, pero este año por el momento las instrucciones son entre semana, pero aquí en el casco urbano. Tenemos el apoyo con RENAP, ahora la forma de empadronamiento es un poquito más fácil porque todas las personas que están cumpliendo 18 años, mayoría de edad, y van a sacar su DPI al RENAP, en automático les solicitan la información para que sean trasladados a nuestra base de datos y poderlos empadronar en ese momento. Entonces ya es mucho más fácil. Ahorita, según las estadísticas que tenemos en el tribunal, de 2022 para atrás, tenemos unos 3.000 personas que no se han empadronado.
12: Informando desde los territorios para el noticiero Mayacat y Bala Misterio, Selvin Pérez.
14: Es la hora 11:15 minutos.
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0: a través de Radio Chuimequená, Radio Comunitaria Esnujolonconov, Radio La Dueña, Cultural y Educativa, Comunitaria Xapsultacá, Comunitaria San Juan y Radio La Petenera, llegamos hasta el lugar donde usted se encuentra. Recuerde que puede visitarnos también en nuestra página web www.fejer.org para ampliar algunas de las notas que se presentan en la emisión de radio. Vamos con más noticias ahora desde el departamento de Sololá. La conexión es con Radio La Voz de Atitlán. La periodista Berta Damián nos informa que la estación de bomberos voluntarios solicita apoyo a la población. ¿De qué se trata? En el idioma maya, tzotzil y español conocemos los detalles.
1: La 45 sillas chinga bomberos voluntarios chinga también tuskenhay. Chiquilla cajunca comunicado chica aclaración chera tramet chinga santiatutang a través de su página oficial y chiquilla cajora ca comunicado. Pansera que chiquicho el canil ca aquí val que chiquicha y durante jabra ca aquí val que chiquita cachunca tramet tuskenhay el 1 y chica 2 de julio. Habrá comunicado si ataque a martes 7 de julio.
2: La ambulancia con placa 1535 tipo microbús se encuentra temporalmente fuera de servicio y no puede realizar traslados a hospitales externos para no dejar desprotegido a la población. Estamos atendiendo las emergencias locales con nuestra unidad tipo pick-up, que es de rescate. Les pedimos su comprensión, ya que este vehículo cuenta con ciertas limitaciones. Un llamado a la colaboración y el respeto para poder recuperar nuestra capacidad de respuesta al 100%. Necesitamos del apoyo, la solidaridad de la población para reparar la unidad 1535 tipo microbús. Cualquier aporte o colaboración será de gran ayuda para ponerlo al servicio lo más pronto posible. Esto es fundamental para que podamos seguir cumpliendo con nuestras labores de manera segura.
1: Informando desde los territorios, para el Noticiero Mayacat y Radio La Voz de Itlán, Berta Damián.
0: Seguimos en Sololá, ahora nos ubicamos en el municipio de Nahualá. En el idioma del pueblo maya quiché, la periodista Beatriz Huarchaj nos informa acerca de las acciones que realiza el Ministerio de Salud Pública y Asistencia Social. Vamos a tener el informe desde la 93.1 FM, Radio Nahual Estéreo.
3: La licenciada Margarita Huachiak, Rechileja, Rechuzuachil, Rechuecatinamit Nahualar, Malcuya Bishik, Lekichak, Tajinkakipano, Pauecatinamit. A continuación, nuestra nota en Mayacat. Nos encontramos en el municipio de Nahualá con la licenciada Margarita Huachiak del Centro de Atención Permanente CAP. Nos comparta el trabajo que realizan como personal de salud del municipio de Nahualá.
4: En Nahualá tenemos la categoría de centro de salud tipo A. Funcionalmente, pues estamos trabajando como centro de atención permanente. Pues en estos días tenemos varios servicios, ¿verdad?, que brindamos. Nosotros le denominamos cartera de servicios. Bueno, voy a mencionar algunos. El objetivo de nosotros, ¿verdad?, es garantizar una atención integral con pertinencia cultural y equidad de género. Pues ante esto, ¿verdad?, tenemos varias actividades de promoción, prevención de las enfermedades, atención médica general con pertinencia cultural. También tenemos atención prenatal, atención a la puérpera, también del bebé, ¿verdad?, que se le denomina neonato porque está pequeñito y es recién nacido. También tenemos atención psicológica, nutricional, de trabajo social. Brindamos atención a los niños menores de 5 años, atención a adolescentes. En este espacio pues tenemos actividades con grupos de jóvenes que le denominamos espacios amigables, atención también a los adultos mayores, atendemos también familias, las comunidades con los diferentes servicios, ya que a veces las familias requieren del apoyo del personal de salud, sea por una situación, sea por problemas de salud, sea por alguna consejería. Incluso también en la comunidad nosotros trabajamos diferentes actividades, siempre con temas de salud, pero también gestionando actividades relacionadas a proyectos de infraestructura, siempre relacionado con centros comunitarios. En el centro de salud también hay actividades como oferta de métodos de planificación familiar, también procedimientos quirúrgicos menores, le llamamos nosotros, porque pues aquí definitivamente pues no contamos con servicio para realizar cirugía ya grande, sino que solo procedimientos menores, es decir, cuando una persona se corta, entonces se atiende a la persona, ¿verdad?, con alguna sutura así pequeña. También tenemos el servicio de monitoreo de crecimiento, que tiene que ver con talla, peso de los niños, también la desparasitación a niños que llegan en el centro de salud, también en los diferentes centros educativos, desde los 6 años hasta los 14 años. El servicio también de laboratorio clínico que tenemos en el centro de salud, pero el servicio de laboratorio que tenemos tiene que ser indicado por el médico qué es lo que requiere la persona, no es nada más así, ¿verdad? Incluso el servicio de rayos X también tiene que ser por indicación médica. Muchas personas llegan y quieren su radiografía y no es así, porque recordemos también que este equipo trae situaciones, ¿verdad?, que podría también afectar la salud de la persona. Tenemos vigilancia de la calidad del agua para consumo humano. Es una actividad que se realiza mensualmente para tomar muestras de agua en los diferentes sistemas para ver cómo está el agua que estamos consumiendo como seres humanos, cómo se puede controlar la basura. Es un montón de actividades, ¿verdad?, lo que nosotros desarrollamos. Vale la pena mencionar que en el servicio de salud tenemos la emisión de tarjetas de salud, las tarjetas de manipulación de alimentos, licencias sanitarias que pues se utilizan, ¿verdad?, por algún negocio que tenga la persona individual o alguna institución, y la vacunación canina, ¿verdad?, todos los perros y gatos que se realiza una vez por año. También realizamos varias actividades, ¿verdad?, en coordinación con otros servicios de salud que tienen resolución mayor que nosotros. Es decir, hacemos referencia desde acá para los hospitales.
3: Desde los territorios, informando Beatriz Huarchaj, de Radio Nahual Estéreo 93.1 FM del municipio de Nahualá, para la red Mayacat.
0: Continuamos con más noticias. Ahora vamos al departamento de Petén, donde se trabajan acciones para proteger las áreas protegidas. Vamos a tener más información de esto en el idioma del pueblo maya quechí a través de la voz del periodista Pablo Enrique Xolcap.
5: Reli, Consejo Nacional de Áreas Protegidas, CONAP, SECON, FUNDAECO, OAQUIEBLI, DIPRONA, YOGESCHE, KEBASCHOL, CHIRILBALI, KICHESA, COMUNILSA, JUNKU, SUMKUB, YOGESCHE, KANGELAK, RESH, KOLARIS, 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refuerzan patrullajes para proteger la frontera y áreas protegidas. Guardaparques del Consejo Nacional de Áreas Protegidas, CONAP, SECON, FUNDAECO y agentes de DIPRONA mantienen patrullajes conjuntos en el sector oeste de la línea fronteriza entre Guatemala y México como parte de las acciones de vigilancia y protección de las áreas protegidas. De acuerdo con información compartida por el conservacionista Francisco Asturias, los recorridos constantes han contribuido a controlar actividades como la cacería ilegal, la tala clandestina de madera y hasta el momento evitar nuevos asentamientos humanos dentro de la zona protegida. Estas acciones forman parte de los esfuerzos permanentes para resguardar los ecosistemas y la biodiversidad de la región. Para el Noticiero Intercultural Mayacat, Pablo Enrique Xolcap informando desde los territorios.
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0: Continuamos con más noticias. 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Vamos ahora a cubrir el espacio de la Feria Internacional del Libro en Guatemala, la cual comenzó este 8 de julio de 2026. Vamos a tener más detalles de cómo impacta este esfuerzo nacional en otros departamentos del país. Nos amplía la información el periodista Marco Hernández desde Sala de Redacción.
26: La Feria Internacional del Libro en Guatemala, FILGUA, es organizada por la Asociación Gremial de Editores de Guatemala. Su inauguración oficial se llevó a cabo el pasado martes 7 de julio del 2026. La FILGUA nació hace 26 años, en el año 2000. Surgió como parte de una iniciativa impulsada por el Centro Regional para el Fomento del Libro y la Lectura en América Latina. El proyecto promovía grandes ferias de libro en Centroamérica, pero hoy en día solo permanecen las ferias de Panamá, Costa Rica y Guatemala. César Medina Lara, presidente de la Asociación Gremial de Editores, agradeció la inversión estatal que este año el gobierno hizo para que tanto la Filgua como ferias de libros regionales en algunos departamentos del país puedan hacerse posibles.
12: En nombre de la Asociación Gremial de Editores de Guatemala, deseo expresar nuestro sincero agradecimiento al gobierno de Guatemala por el histórico apoyo brindado este año mediante una asignación de 6 millones de quetzales. Gracias a ese respaldo, no solo hacemos posible esta edición de Filgua, sino también 4 ferias regionales de las denominadas Libro al Viento, que van en su cuarta edición en Retaluleu y Chiquimula, la segunda y Cobán, y por primera vez este año en Huehuetenango. También iniciativas culturales impulsadas desde la sociedad civil, como el Festival Tujil en San Pedro, San Catepeques, San Marcos, la Fil Xela en Quetzaltenango, la Fil Mazate en Mazatenango y el Festival Internacional de Poesía de Quetzaltenango, que este año celebra su 21ª edición.
26: Pero también un beneficio que las y los estudiantes de las escuelas del país, es decir, sector público, reciben al acudir a la Filgua. Escuche bien.
12: Gracias a este apoyo, cada estudiante de escuela pública que visite nuestras ferias recibirá gratuitamente un ejemplar de los 30.000 libros editados especialmente para este proyecto. Dependiendo de la región donde se realice la feria, el libro será entregado en español y en uno de los 7 idiomas mayas seleccionados: Cachiquel, Mam, Quiché, Chortí, Cuanjobal, Quechí y Pocomchí.
26: La Filgua 2026 albergará una serie de actividades con autoras y autores centroamericanos.
12: Seremos sede de la 15ª Conferencia Internacional de Literatura Centroamericana, del Encuentro Centroamericano de Literatura Infantil, y recibiremos autores, editores y profesionales del libro de toda la región.
26: Cientos y cientos de actividades diversas tendrán lugar en la Filgua 2026.
12: Durante 13 días, más de 870 actividades culturales, más de 250 actividades para niñas, niños y adolescentes, alrededor de 200 presentaciones de libros, de ellas 170 novedades editoriales. El Festival de la Revista Cuadernos Hispanoamericanos, organizado por la Agencia de la Cooperación Española. La tradicional Noche de los Libros, la Conferencia Internacional de Bibliotecas, el Concurso Nacional de Bibliotecas Públicas, el Concurso Interescolar de Lectura, homenajes de reconocimientos literarios y muchas actividades más que fortalecen el ecosistema del libro y la lectura.
26: La Filgua de Guatemala 2026 tiene 3 ejes principales. El primero, que se homenajea y está dedicada a la defensora de derechos humanos y premio Nobel de la Paz, mujer maya quiché, Rigoberta Menchú Tum. El segundo, que el país invitado de honor es Alemania. Y el tercero, que se realiza en conmemoración de los 30 años de la firma de los acuerdos de paz que pusieron fin al conflicto armado interno. La Filgua 2026 se está realizando en el Fórum Majadas, en la ciudad capital de Guatemala, del 7 al 19 de julio del 2026. Para el noticiero Mayacat, Marco Hernández informando desde los territorios.
0: Seguimos conectados con la sala de redacción con el periodista Marco Hernández, quien ahora nos trae mensajes sobre la persona que fue homenajeada. Se trata de la Premio Nobel de la Paz 1992, la doctora Rigoberta Menchú Tum, y de otras figuras que están presentes en esta Feria Internacional del Libro en Guatemala.
26: El acto inaugural de la Filgua 2026 en Guatemala tuvo lugar en el Fórum Majadas, zona 11 de la ciudad capital, y de ella participaron la Asociación Gremial de Editores de Guatemala, el Premio Nacional de Literatura en Guatemala 2025, el alcalde de la ciudad de Guatemala, la Marimba Concierto Bellas Artes, el Ministerio de Educación, la embajadora designada de la República de Alemania, la Premio Nobel de la Paz Rigoberta Menchú Tum, el Ministerio de Cultura y Deportes y el Presidente de la República de Guatemala. El siguiente es el mensaje de la Ministra de Educación, Anabela Giraca.
14: Aquí nuestro apoyo total como Ministerio de Educación, para que sean miles de estudiantes que la visiten. La educación tiene como fin formar personas libres. ciudadanos y ciudadanas conceptos atados a la lectura, porque en la lectura también está la construcción del mundo. Deseo el mejor de los bienes para Filgua 2026.
26: Mensaje de la homenajeada Rigoberta Menchutum.
15: Esta fiesta que nos une aquí, que nos invita a la Filgua, que traigamos aquí nuestros hijos, nuestras gentes, que veamos algo curioso, hasta un dibujito de colibrí, seguro que está dibujado de muchas formas en esta Filgua, y hasta la imaginación de lo que conjuntamente hemos construido. Y recibir un homenaje aquí no solo vale un premio Nobel de Paz, no solo vale diplomas y llaves de honor, sino vale todo. Para mí esto es un plus muy importante, que a mí me den pues un abrazo aquí en esta tierra que me vio nacer.
26: Mensaje del ministro de Cultura y Deportes, Luis Méndez Salinas.
16: Un espacio como Filgua ejerce una enorme función en una sociedad como la nuestra. Es probable que le roben horas a todo el trajín del día a día con esos libros. Y creo que la defensa del ocio también es fundamental. No somos máquinas que venimos a trabajar y a sufrir toda la vida. Venimos también a maravillarnos, a pensarnos. Y eso es la cosa maravillosa y generosa que la Filgua propicia.
26: Mensaje del presidente de la República, Bernardo Arévalo de León.
19: Esta es una fiesta que conmemora también 30 años de la firma de los acuerdos de paz, del fin de un enfrentamiento armado interno. Una firma que nos compromete a una construcción cotidiana de la paz, porque la paz no es un destino, la paz es un camino, la paz es un esfuerzo cotidiano que además se nutre de la cultura, se nutre de los libros. Sin más que decir, vámonos a la fiesta. Ahí están esperándonos los libros, las alegrías, las añoranzas.
26: Para el noticiero Mayacat, Marco Hernández informando desde los territorios.
0: Y durante este espacio que invita a la lectura, también se hacen presentes, aparte de escritores y escritoras, personajes que están evaluando la política nacional, como lo es Sandino Asturias, del Centro de Estudios sobre Guatemala, CEG. Nuestra colega, la periodista Carmen Reina, de Radio Urbana, conversó con él acerca de los desafíos que enfrenta el Ministerio Público bajo el mando de Gabriel García Luna, nuevo fiscal que está realizando acciones desde su llegada a este cargo. Vamos a conocer más detalles en el siguiente reporte.
21: Estamos acá con Sandino Asturias, del Centro de Estudios para Guatemala, CEG. Él es experto en seguridad democrática, estamos acá en Filgua. Vamos a hablar de los cambios que está realizando el fiscal García Luna en el MP.
22: Positivos, totalmente positivos. En primer lugar, romper con una cúpula, con un problema institucional. Había sido cooptado el Ministerio Público para una estructura que se utilizó para perseguir, para la impunidad, para la corrupción, para dejar libres a los corruptos y para la venganza contra los verdaderos operadores de justicia democráticos. Modificar eso significa depuración. Creo que lo que está haciendo el fiscal general, aunque no utilice esa terminología, es una depuración. Y es necesaria la depuración para poder hacer los cambios. O sea, en primer lugar, tiene que crear un grupo de fiscales. Ya hizo la convocatoria abierta a nuevos fiscales. Esto es muy importante para refrescar y no quedarnos en el círculo que creó Consuelo Boas. Lo segundo es el cambio de criterios. O sea, los criterios en los cuales se criminalizó eran criterios falsos que utilizó el anterior Ministerio Público para la persecución. Por ejemplo, una opinión de periodistas, columnistas, era acusado de obstrucción a la justicia. Ese criterio ha sido modificado por el Ministerio Público y, por lo tanto, ningún periodista, nadie que emita una opinión puede ser acusado por obstrucción a la justicia.

0: Lo tercero, que también es cómo enfrentar muchas de las fiscalías que fueron creadas para intereses particulares. Una de ellas es la de usurpación.
1: Claro.
0: La usurpación es una fiscalía creada por los grupos económicos tradicionales, sobre todo los finqueros, para utilizar el mecanismo penal en contra de toma de tierras. Toda la conflictividad agraria era la herramienta penal. Creemos que fue un gran paso haber destituido al fiscal encargado de esa fiscalía. Quisiéramos que esa fiscalía fuera disuelta. Creemos que no tiene razón de ser en seguridad democrática que una fiscalía sea creada para perseguir campesinos. Los mecanismos para solucionar los problemas agrarios son sociales, son de tierra y son con negociar para encontrar soluciones humanitarias a la conflictividad agraria y no represivas. Entonces creemos que este es uno de los desafíos que tiene la otra gran medida que puede ser emulada es la disolución de la FESE, una fiscalía que se usó para la persecución política, disuelta, y hacer un sistema de evaluación de la fiscalía para ver dónde se cometieron ilegalidades y responsabilidades penales. Fortalecer una nueva camada de fiscales comprometidos con la independencia judicial y estar, que es su gran objetivo, recuperar la confianza del pueblo. El Ministerio Público está en la calle en cuanto a la credibilidad, por lo tanto, recuperar la credibilidad social requiere fundamentalmente que haga estos cambios.
2: Del 7 al 19 de julio se desarrolla la Feria Internacional del Libro en Guatemala, en la zona 11 de la ciudad capital. Le invitamos a visitar filgua.com para conocer las actividades de esta Feria Internacional del Libro. A continuación, la periodista Carolina Sinay nos trae un resumen de las actividades tanto para niños como para adultos de esta Feria Internacional del Libro. Conectamos nuevamente con Sala de Redacción.
3: Filgua ofrecerá espacios de reflexión sobre memoria histórica, pueblos indígenas y literatura infantil. La Feria Internacional del Libro en Guatemala, Filgua, desarrollará este miércoles 8 una serie de actividades enfocadas en la memoria histórica, los derechos de los pueblos indígenas y la promoción de la lectura para la niñez. Como parte de la agenda, a las 16 horas en la Sala Humberto Acabal se llevará a cabo la presentación La resistencia cachiquel ante la invasión tlaxcalteca y castellana, con la participación de Demetrio Cojtí Cuchil, Pedro Ischú García y Victoria Tubín Sot. La actividad será moderada por Ratxé Rodríguez Guaján y abordará la resistencia de los pueblos originarios desde una perspectiva histórica. Posteriormente, a las 17 horas, en la Sala Miguel Ángel Asturias, será la sede del panel foro Lucha Histórica de las Mujeres Indígenas en Guatemala y su contribución a la paz. Participará la Premio Nobel de la Paz 1992, Rigoberta Menchutum Rosalina Tuyuc Velázquez, Coordinadora General de la Coordinadora Nacional de Viudas de Guatemala, María Morales, Coordinadora General de Mahahuil Quij, y Sandra Catarina Mejía. El espacio analizará el papel de las mujeres indígenas en la construcción de la paz y la defensa de los derechos humanos. La Jornada de Memoria Histórica y Pueblos Indígenas concluye a las 18 horas con el conversatorio Nunca Más. También en la Sala Miguel Ángel Asturias, en este diálogo participará Neri Rodenas, Miriam Pichtún, Otilia Lux de Cotí y Katherine Hernández, quienes compartirán reflexiones sobre la memoria histórica, la justicia y las garantías de no repetición. Asimismo, el narrador Isaías Cisay presentará a las 12 del mediodía en la sección de niños Cuentos de una Ratzún, en la Sala Niños, y más tarde a las 15 horas Cuentos en Canasta, en la Carpa Cultural de la Embajada de México. La programación infantil continuará a las 16 horas

0: cuentos con Kamishibai, a cargo de la encuentada, y finalizará a las 17 horas con cuentos con Alexis Cuentacuentos, ambos en la Sala Niños. Con estas actividades, Filgo continúa ofreciendo espacios para el diálogo, la promoción de la lectura y la reflexión sobre la memoria, la diversidad cultural y la historia de Guatemala. Para Mayacat, informando desde los territorios, Carolina Sinay.
1: Agenda cultural de Radio Urbana Radicalmente Democrática y Radio Fejer. Miércoles 8 de julio de 2026. Ediciones del Pensativo. Filgua 2026. Presentación del libro Y por brújula un reloj, de Vania Vargas. Ediciones del Pensativo. La autora tiene la audacia de querer entender el tiempo y, a través de la poesía, presentación Ana Cofiño y la autora. Jueves 9 de julio, Forum Majadas, Sala Marilena López, 19 horas. Los alumnos de la Escuela Nacional de Arte Dramático ENAD, Carlos Figueroa Juárez, invitan a la presentación de su obra Melocotones en almíbar. Funciones en Teatro de Cámara Hugo Carrillo, miércoles 8 de julio, 18 horas, entrada gratuita. Redesag, presentación del libro Semilla de Resistencia, Lisa Gandía, autora del libro, jueves 9 de julio a partir de las 9 a.m., séptima avenida, 945, zona 1, Ciudad de Guatemala. Para el noticiero intercultural Mayacat, Francisco Chávez desde los territorios.
2: Desde la región de las Verapaces, nuestra información. Mayordomía de San Pedrito. Los cofrades Ricardo Chu, Elvira Caal, invitaron para su gran fiesta. Se inició con una misa en honor a San Pedrito. Posteriormente lo llevaron a la ermita de Santiago en San Pedro Carchá, Alta Verapaz, Guatemala. Y de allí se inició con la tradicional fiesta llamada Paabang, donde se comparte el recado, que es el tiu. La comida, pues es lo que se reparte a todos los invitados, los cofrades, tanto de Cobán, Carchá, Chamelco, Santa Cruz y de otros lugares. Desde los territorios, informando Ángel Martín Tachiach, en especial para Fejer Mayacat Noticias, La Esfinge y Radio Tezulutlán.
3: Es la hora 11:52 minutos.
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0: Vamos a realizar el último contacto con la red de emisoras que integran la Federación Guatemalteca de Escuelas Radiofónicas FEGER. Vamos a conocer el caso de Radio Comunitaria San Juan. Está en
1: 11 horas con 57 minutos.
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0: Al mediodía, en muchos templos de nuestros pueblos, suenan las campanas para recordar el acontecimiento gozoso de la anunciación del ángel a María y la respuesta humilde y generosa de ella al plan de Dios. Llega entonces el momento de hacer una pausa en nuestras actividades para elevar nuestra oración a Dios pidiendo, por la intercesión de nuestra Madre Santísima, su gracia abundante sobre nosotros, nuestras familias y nuestro pueblo. El ángel del Señor anunció a María.
1: Y concibió por obra y gracia del Espíritu Santo.
0: Dios te salve María, llena eres de gracia, el Señor es contigo. Bendita eres entre todas las mujeres y bendito es el fruto de tu vientre Jesús.
1: Santa María, Madre de Dios, ruega por nosotros los pecadores, ahora y en la hora de nuestra muerte. Amén.
0: He aquí la esclava del Señor.
1: Hágase en mí según tu palabra.
0: Dios te salve María, llena eres de gracia. El Señor es contigo. Bendita eres entre todas las mujeres y bendito es el fruto de tu vientre Jesús.
1: Santa María, Madre de Dios, ruega por nosotros los pecadores, ahora y en la hora de nuestra muerte. Amén.
0: Y el Verbo se hizo carne
1: y habitó entre nosotros.
0: Dios te salve María, llena eres de gracia, el Señor es contigo. Bendita eres entre todas las mujeres y bendito es el fruto de tu vientre Jesús.
1: Santa María, Madre de Dios, ruega por nosotros los pecadores, ahora y en la hora de nuestra muerte. Amén. Gloria al Padre, y al Hijo, y al Espíritu Santo, como era en el principio, ahora y siempre, por los siglos de los siglos. Amén.
0: Derrama, Señor, tu gracia en nuestros corazones, para que los que hemos conocido por el anuncio del ángel la encarnación de tu Hijo Jesús, merezcamos por los

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3: ¿Qué tal, amigas y amigos? Gracias por estar en sintonía de su programa radial Jungnaoj, un programa en coordinación con la Federación Guatemalteca de Escuelas Radiofónicas FEJER. Primero queremos agradecer a nuestras abuelas y nuestros abuelos quienes nos permiten hoy la posibilidad de compartir la palabra y también de hablar temas que en realidad nos deben de interesar a todas y todos y cómo nos involucramos también en estos temas de país. También agradecer a cada una de las emisoras quienes hacen posible que esta programación llegue a sus hogares. Recordarles que puede escucharnos a través de todas las emisoras quienes integran FEJER a través de la aplicación para sistemas Android. Usted encuentra como Radio FEJER y en todo el mundo a través del www.fejer.org/radio en línea. Vamos a iniciar este programa y con mucho gusto voy a estar acompañándoles. Soy Ángela Cook.
4: Hola, buenos días a todas las personas que nos están escuchando el día de hoy. Mi nombre es Jocelyn Valdés y estaremos en este programa del Jungnaoj para hablar de diversos temas. También mencionar que tenemos como invitada en este día a Andrea Rabanales de la Roca, quien es directora de Red Villos Guatemala, integrante de Alianza por las Reformas. Bienvenida.
5: Gracias, muchas gracias por la invitación.
3: Y bueno, ustedes notaron que en nuestras redes sociales nosotras hicimos la pregunta de cómo se construye la democracia en este país y creo que hay pilares fundamentales y la participación ciudadana es una de ellas. En ese sentido, hoy nos convoca Andrea. Muchas gracias por aceptar también nuestra invitación y también gracias a la coordinación de Alianzas por las Reformas por tener la posibilidad también de aperturar estos diálogos y que estas conversaciones lleguen a otras audiencias, en específico a las mujeres, los hombres quienes nos escuchan en los diversos territorios. Vamos a empezar un poco hablando acerca de sí la democracia, pero también creo que cuando todas pensamos en democracia, muchas personas pensamos únicamente en el día de las elecciones, que eso es parte fundamental de hablar de la democracia y es algo que nos corresponde a todas y todos, pero que si, creo que también es importante entender que la democracia va mucho más allá que solo votar. Entonces, ¿qué les podemos decir a todas estas personas? ¿Qué entendemos más por democracia o dónde hacemos democracia desde nuestras diferentes participaciones?
5: Sí, yo creo que eso es re importante, que empecemos a romper esa idea que democracia la ejercemos cada 4 años cuando vamos a votar y que necesariamente ejercer democracia o hacer política también está netamente vinculado a un partido político y una elección cada 4 años. Nosotras tenemos que entender también que hacer democracia, hacer política, hablar de lo público es construir en colectivo, es armar y planificar también las decisiones de cómo queremos que lo público, que lo colectivo, que lo social se maneje y se transforme. Entonces, primero, eso creo que es uno de los pilares importantísimos para entender la relevancia de la participación ciudadana, del activismo, de hablar y alzar la voz, es romper esa primera idea de democracia es igual a voto. Sí, es una parte muy importante, pero no es todo.
4: También quisiéramos saber qué es lo que realiza.

0: organiza Bichos Guatemala.
1: Bichos es una organización que está se fundó originalmente en Washington, lo fundó una persona que es Claudia Escobar Mejía, que ella fue una magistrada que tuvo que salir al exilio hace varios años por persecución y criminalización en su momento, y ella quería hacer esta conexión entre Guatemala y Washington y tratar de resaltar cómo los sistemas de justicia y el debilitamiento de los sistemas de justicia afectaba la democracia, el Estado de Derecho y las condiciones de vida digna. Entonces, luego ya empezamos a tener presencia aquí en Guatemala, y mucho de lo que hacemos es justamente promover que los sistemas de justicia sean más transparentes, que estén conformados por personas íntegras. También hacemos un poco de formación ciudadana y posicionamiento de mujeres en puestos de liderazgo y de toma de decisión, entendiendo también que las mujeres tenemos una perspectiva y algo muy importante que aportar, y que lastimosamente por nuestra sociedad, la discriminación estructural nos ha dejado a las mujeres en un espacio secundario en estos elementos tan importantes de la cosa pública.
2: Muchas gracias, Andrea. Bueno, yo creo que también el hablar de democracia, depende del contexto en donde estemos, va a tener un significado diferente, pero en países como Guatemala, en donde la democracia también tiene mucha deslegitimación la palabra como tal, porque se ha hablado que no incluye a los pueblos, que es una democracia que se construye a partir de esferas que probablemente no son las nuestras. Pero desde lo que ustedes han trabajado, ¿qué papel juega el sistema de justicia independiente para lograr garantizar una democracia real, una democracia más representativa?
1: Es muy importante el sistema de justicia porque recordémonos que es, digamos, ese bastión último, esa protección última. Cuando todo lo demás nos falla, cuando nos fallan las instituciones públicas, cuando nos falla nuestra autoridad local, cuando nos falla el alcalde, cuando fallan nuestras relaciones con nuestros vecinos, en nuestras comunidades, cuando algo se rompe de ese orden de nuestras interacciones, el último pasito dentro de la forma que se entiende el Estado, el poder, son las instituciones del sistema de justicia, son los tribunales. Y entonces, si ese último paso para garantizar la armonía social falla porque está cooptado, porque solo funciona para unos, porque es un sistema de justicia también que no me representa, y que como no me representa, no logra atender mis necesidades con pertinencia étnica, cultural, a tiempo, entonces la última protección del Estado nos falla, se rompe. Y entonces eso provoca más desequilibrio, más conflicto social. Entonces, las instituciones de justicia, el sistema de justicia, que ese árbitro de los conflictos, de las disputas, sea un árbitro ecuánime, sea un árbitro con empatía y que entienda, es la clave también para sostener el Estado de Derecho, para sostener la armonía y la paz dentro de una comunidad y dentro de un país.
3: Bueno, a mí me surge una duda, y es saber, a veces uno piensa que la participación ciudadana es únicamente votar, que es donde más nos podemos integrar en el tema de participación. Pero ¿qué otras formas de participación ciudadana existen para las personas?
1: Yo creo que es muy importante cuando vemos más allá del simple ejercicio de votar, de acudir. O sea, ese monitoreo constante de las personas que ejercen poder, de las personas que ejercen poder público, eso es una participación muy importante. Ese alzar la voz para denunciar cuando algo no está funcionando correctamente, o esa también participación en organizaciones de sociedad civil de distintas causas, digamos, no necesariamente tiene que ser algo relacionado directamente con sistemas de justicia, sino con la causa que te mueva, con lo que sea importante para ti, niñez, adolescencia, mujeres, el medio ambiente, sistemas de justicia, o sea, cualquier espacio en el que uno pueda participar y proyectar condiciones mejores de vida para lo colectivo, ahí se ejerce democracia, ahí se trabaja en lo público, y esa es una forma en la que la ciudadanía forma parte y construye. Claro, es hermoso cuando la ciudadanía logra articularse, y ojalá hubieran como partidos políticos donde se vieran reflejados y dijeran: yo aquí me encuentro, yo aquí soy parte, este partido me sirve, me funciona y me responde. Pero no siempre es así, y eso no nos tiene que desanimar a, de cualquier manera, seguir involucrándonos en la cosa pública, seguir participando y seguir ejerciendo también esa auditoría, exigiendo a quienes sí ejercen formalmente este poder que nos respondan, que nos atiendan, porque es lo que merecemos.
4: Bueno, me parece bien importante eso, pero quisiera también detenerme a unas preguntas que están llegando de parte de la audiencia. Voy a leer la comunicación que nos envía Teresa Tiu de Alta Verapaz, y ella nos escribe que siempre escuchamos de que la democracia está en riesgo, pero ¿cómo se nota eso en la vida diaria en una comunidad?
1: Qué pregunta, excelente pregunta, pero me parece muy valioso cuando nosotros empezamos a ver, porque digamos es un paso largo, leemos tal vez en la noticia, bueno, la democracia está en riesgo, pero ¿cómo te toca ese riesgo de la democracia a la puerta de tu casa? ¿Cuándo lo empezás a sentir? Primero cuando las instituciones te empiezan a no responder, ese es un signo de una democracia, de un Estado de Derecho débil. Cuando tú vas a tu autoridad local y no te responde, cuando tú vas a un juzgado a plantear un asunto y se tarda 3-4 años en que te resuelva, cuando tú también ves poco a poco que tenés miedo de expresar tus opiniones, cuando tú ves que algún periodista o que alguna persona que cubre, por ejemplo, temas de medio ambiente se tiene que ir al exilio o se tiene que callar porque lo empiezan a perseguir, cuando tú empiezas a ver que esa esfera de tus libertades, de tu derecho, se empieza a recortar y te empiezan a encerrar, cuando te das cuenta que capaz que no puedes decir muy fuerte lo que pensás, lo que sentís, lo que criticás, porque tenés miedo de qué te pueda pasar a ti, a tu familia, que vas a perder el trabajo, que vas a amanecer muerta, que vas a tener que salir del país. Cuando se te va cortando eso, ahí es como, uy, pongamos atención, porque esto nos está pasando. Digamos, en El Salvador, ¿cuánta gente no salió al exilio cuando la democracia empezó a fallar, digamos? Y empezaron a irse y a irse y a irse. Entonces ves eso, cuando perdés tu capacidad de alzar la voz sobre las causas que te importan, eso es una forma en que se te toca a la puerta que estamos en un Estado que está viviendo una crisis de institucionalidad, una crisis de democracia.
3: ¿Cree usted que también en Guatemala hace falta de la participación ciudadana, o qué método deberían de tomar en todo caso los grupos o el gobierno para que también haya una participación sin estar del lado de alguien?
1: Claro, yo creo que aquí es bien importante, digamos, no caer en que, o sea, que la participación a veces se entiende nada más como, bueno, contémosles un plan que ya está armado. Aquí les traemos una propuesta y esto es lo que hay y ustedes respalden. Eso realmente, la participación no se tiene que limitar como al levanto la mano sí o no, de acuerdo con algo que ya está planteado, con algo que ya está creado, sino la verdadera participación ciudadana es una creación horizontal, es algo que se hace de base, es algo que se trabaja en colectivo y que se piensa en colectivo. Entonces creo que la labor de quienes realmente están convencidas y convencidos de la participación ciudadana es ejercer esa labor de facilitar los espacios para que se construya como todos iguales. Todos iguales, claramente cada quien va a tener una perspectiva o un interés distinto, pero eso es lo hermoso y lo lindo de la democracia, tratar de encontrar esos puntos en común, ese hasta dónde puedo ceder sin comprometerme. Y eso es una participación ciudadana saludable, una democracia, hay un concepto que se llama democracia deliberativa, donde genuinamente tú tenés que exponer tus razones, convencer, donde se platica, donde no se impone vertical y no se aprueba lo que ya te viene dado, sino se construye horizontal a base de diálogo.
4: Eso me parece, estoy un poco... El sentido de estos programas también es... quizás reflexionar de qué tan importante es que nosotras participemos. De pronto sentimos que lo que hacemos en nuestras comunidades, en nuestras aldeas, no tiene impacto, pero en la vida real, en la vida cotidiana, pues eso sí tiene un impacto, porque ya lo hablábamos en un anterior programa, que también el hecho de que nosotras estemos vigilantes hacia la justicia es importante, porque nosotras de esa forma podemos también darle seguimiento a lo que está pasando en nuestro país. Pero también hay algo que nos surge, y es que si existen mecanismos específicos para la participación ciudadana que pueden influir más allá de las tomas de decisiones. Nos preguntan eso, si hay algunos mecanismos que se pueden recomendar para la participación ciudadana y que eso sí puede influir directamente en la toma de decisiones.
1: Bueno, aquí digamos, si nosotros pensamos, digamos, en el diseño estatal, ¿qué es el mecanismo de participación ciudadana que el diseño del Estado pensó son los consejos de desarrollo, digamos? Ahí es como la vía oficial en la que en teoría se debería de captar la participación ciudadana y trasladar a lo público para que impacte en la toma de decisiones. Lastimosamente vemos que este mecanismo no siempre resulta ser eficiente. Entonces, no hay una receta como concreta de este es el camino en el que si participamos garantizamos que tenga un impacto genuino, justamente porque estamos en un estado, en una realidad donde la participación ciudadana es compleja y donde muchas veces se nos van acortando esos espacios. Pero justamente tenemos que seguir activando y seguir luchando para que esa voz, esas necesidades logren encontrar los canales y los caminos. Creo que algo que es muy, muy importante y valioso es que dejemos de pensar que la participación ciudadana la podemos hacer como dentro de nuestro propio grupito cerrado, sino siempre es importante que nos abramos a articular con otros espacios, con otros grupos, con otras personas que no necesariamente piensen idéntico a mí, pero que sí tengamos un sentido y una búsqueda de la justicia común para que podamos así en colectivo, con más presión, agrupadas, acuerpadas, vamos a hacer llegar nuestras necesidades de una mejor forma.
3: Creo que el ejemplo de lo que nos está diciendo sería como Alianza de las Reformas, ¿no? Claro. Que está unida a otras organizaciones con el mismo fin del tema de justicia, de democracia y participación. También quisiera saber, en un mundo imaginario, ¿cómo sería para usted la democracia en sí? ¿Cómo podríamos mantenerla y cómo podría haber una participación más estable?
1: Mira, aquí me voy a poner muy ñoña porque hay algo que me gusta que no lo dije yo, sino lo dijo alguien más, se llama Rawls, el que lo dice, que es una, digamos, teoría de la justicia y que él nos pone a que nos imaginemos, es un experimento, es de ahí que tenemos que viajar y experimentar. Como si no supiéramos dónde nos toca caer en la vida, digamos. Entonces vamos, nosotras vamos a entrar a un cuarto con un montón de gente más y no sabemos si nos toca ser el más multimillonario del mundo, un señor blanco europeo riquísimo, o si nos toca ser una chiquita de un lugar urbano precarizado. No sabemos, cada quien nos va a tocar lo que sea y no sabemos. Y entonces vamos a entrar a este lugar y vamos a ponernos de acuerdo cuáles son las reglas del juego, cómo va a funcionar. Entonces, este autor que nos habla de la teoría de la justicia, cómo debería ser, digamos, lo justo, él dice que los seres humanos, si no supiéramos dónde vamos a caer en la vida, sería muy difícil que nos fuéramos a los extremos, digamos. Sería muy difícil que dijéramos, no, aquí nos vamos a lo loco y no importa que no haya salario mínimo, no importa, porque nos caería el miedo. Y si a mí me toca en la vida ser la chiquita de hasta abajo. Entonces, él dice que lo que haríamos los seres humanos luego de hablar, luego de conversar, luego de ponernos de acuerdo, es encontrar un balance en donde nadie tenga todo y acapare todo, y entonces alguien se quede sin nada, y donde también como que puedan fluir mejor las cosas. Este proceso se logra a través de ponernos de acuerdo en un ejercicio de plática, de convencer, en donde digamos, ¿cómo encontramos ese justo medio en donde cada quien encuentre su lugar? Y en donde factores aleatorios, digamos, como ¿dónde naces? ¿Cuál es tu etnia? ¿Cuál es tu género? Si sos mujer o sos hombre, o ¿dónde naciste? Si naciste en un centro urbano, un centro rural, no tengan que determinar si tú te puedes desarrollar plenamente en la vida, sino que las condiciones del mundo estén dadas para que independientemente de dónde tú estés, puedas desarrollar con plenitud y ejercer con plenitud tus derechos y tus libertades. Obviamente esto es como una ficción, es algo súper teórico, pero creo que es algo que también en una escala mucho más realista, se puede lograr en procesos de democracia deliberativa, donde conversamos y donde logramos tener empatía también sobre quién es el otro que tenemos enfrente o la otra que tenemos enfrente.
4: A mí me gustó mucho también una reflexión que hizo alguien de Centinelas justo en uno de estos programas, y es que creo que desde esta teoría, desde la teoría del cristianismo, uh-huh, o sea, en cualquiera de las teorías que nosotras escuchemos, el tema de la justicia prevalece mucho, y el ver a la otra, el otro como compañero, no solamente como estadística, como nos ven nuestros países. Y me gustó esto que hiciste también, porque desde esta teoría también se busca un equilibrio. Mayra Rodríguez de Centinelas también nos hablaba eso, que desde las religiones también se buscan la justicia, el equilibrio para que todas vivamos bien. Bueno, yo antes de continuar también tengo otras preguntas que las voy a ir haciendo a lo largo, y esta dice, pregunta para la invitada, ¿de verdad la participación ciudadana cambia algo o las decisiones ya están tomadas desde arriba?
1: Bueno, mira, yo creo que sí. A ver, primero yo les invito a que hagamos una reflexión, ahí quienes están escuchando en este momento, para que penses alguien que marcó tu vida. O sea, yo siempre digo, pensemos en una mujer que marcó nuestra vida y que nos inspira y que nos mueve a hacer lo que hacemos. Yo siempre me recuerdo a mi abuela, se llama Carmen Leticia Morales Bulford, ya no está aquí con nosotros, pero sí sigue en mí. Entonces yo siempre pienso como de que sí hay un referente que te marca. Siempre hay alguien como que cuando tú piensas, ¿quién es mi referente? ¿Quién es mi mujer referente? ¿O quién es mi persona referente? Siempre hay alguien. Y así un poco lo podemos llevar al plano también, digamos, de la participación ciudadana. Siempre la transformación esa que hace una persona, por más pequeña que sea, esa transformación que hizo mi abuela me marcó, cambió mi vida y determinó mucho de lo que soy y de lo que me mueve. Y entonces cuando nosotros como individuos participamos y activamos, ejercemos participación, a alguien, a una persona, aunque sea una persona, vamos a tocar y vamos a cambiar. Y entonces ojalá en algún momento nosotros podamos ser esa persona que es el referente para alguien. Y eso se logra participando, estando, transformando, activando. Capaz que no vamos a cambiar nuestra realidad 180 grados de la noche a la mañana. O sea, puede ser. Mi abuela, que es mi referente, no cambió la realidad 180 grados. Pero sí cambió mi realidad, cambió mi perspectiva, cambió mi convicción. Y creo que esa transformación uno a uno y ese entender que trabajamos no solo por nosotras que estamos aquí ahora, sino que esto es un proceso y también trabajamos por quienes están atrás. O sea, la transformación que como población queremos y merecemos no es una transformación egoísta para que cambie mi realidad ahorita, sino es una lucha y una transformación para que cambie la realidad también para los que quedan. Y en eso creo que vale la pena, aunque sintamos que el cambio es pequeño. Si tocamos a una persona, si para una persona transformamos, igual transformamos.
3: Creo que las personas que están escuchando este programa también estarían interesados en saber cómo iniciar su participación. ¿Cuáles son las recomendaciones que haría para unirse, no sé, a algún colectivo, a alguna organización para empezar esto?
1: Yo creo que siempre tenés que buscar como lo que te mueva el alma, ¿sabes? Hay distintas formas de ejercer participación ciudadana. Cuando nosotros ampliamos los conceptos de democracia, de Estado de Derecho, entendemos de que no necesariamente tenés que meterte a un partido político, aunque también eso está bueno. Pero es realmente lo que te mueve, o sea, la causa que a ti te mueva, porque se puede hacer democracia, se puede construir Estado, se puede construir participación, se puede aportar y transformar desde cualquier ámbito. Y el mejor ámbito en el que tú puedes entrar y participar es ese que te apasiona y que te mueve. Entonces yo creo que el paso uno sería como encontrar tu pasión, encontrar eso que te mueva y buscar, digamos, luego de que, bueno, a mí mi causa es el medio ambiente, o mi causa son las mujeres, o mi causa son los niños. Y luego que encontrás esa causa, buscar, ahora redes sociales es una gran herramienta, buscar organizaciones cerca de donde tú estés o personas que aborden ese tema. Y plantear, así como, bueno, yo quiero ser parte, ¿qué hay? ¿Qué no hay? Y unirnos a esfuerzos ya conformados o incluso nosotras mismas conformar nuevos esfuerzos que articulen con otros a la par. Pero creo que el paso primordial es encontrar dónde está tu pasión, dónde se mueve tu corazón y entender que desde cualquier causa es válida para la transformación y la construcción de Estado y de democracia se hace desde distintas vías. Por ejemplo, en Alianza por las Reformas, mi organización a la que yo pertenezco, que se llama Be Just, sí ve directamente temas de sistema de justicia. Pero hay otras organizaciones que ven otros temas, pero como todo está conectado, igual podemos articular, igual podemos hablar en conjunto.
4: Bueno, a mí me gusta mucho esta idea de la democracia construida desde una forma más rizomática, porque al igual que el término buen vivir, el término democracia se puede ver desde muchas aristas y como lo dije antes, cada una lo va a concebir por donde está situada en este momento. Yo creo que hay poblaciones que les ha tocado un poco más difícil entender el término de la democracia, no porque no sean capaces de entenderlo, sino porque la justicia ha sido tardía con ellos, la justicia ha sido desigual con ellos. Entonces, en un segundo momento también quisiéramos hablar un poco de eso, de a pesar de estas barreras estructurales, como algunas que ya hemos nombrado, el racismo estructural, las brechas digitales, las brechas lingüísticas, también la participación ciudadana sigue siendo importante y quizá lo que tenemos más cercano, nuestra historia más cercana ha sido el paro del 2023, que ese en realidad demostró que la participación ciudadana no se construye muchas veces en grandes escenarios, desde los barrios, desde las comunidades, desde nuestras colonias. O sea, nosotras podemos hacer incidencia en todo eso, y aunque se note pequeño, y aunque de verdad no todas las luchas grandes se gestan en escenarios grandes, sino en las transformaciones, justo como lo decía Andrea, una vez nosotras le lleguemos a una persona, esa otra persona lo va a replicar, y ese trabajo es importante. Entonces, desde lo que nosotras hagamos, desde nuestras aldeas, desde nuestras comunidades, tiene un impacto, y probablemente este impacto nosotras no lo vamos a ver, porque en este país pues hay muchos desafíos todavía, pero siempre hay que pensar en la lucha que hicieron nuestras mamás y nuestras abuelas. Eso nos ha permitido hoy cuestionar a estos sistemas de justicia. Las luchas que ellas hicieron, incluso en un contexto de conflicto armado interno, nos dio a nosotras el camino para hoy nombrarnos y nombrar también a ese sistema que ha excluido históricamente nuestras voces. Y bueno, eso lo vamos a reflexionar un poco más en un segundo momento. Ahora nos vamos a una pequeña pausa y les pedimos que sigan en sintonía de Junao.
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4: Bueno, seguimos. Muchas gracias a cada una y a cada uno por seguir en sintonía. 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En el departamento de Quetzaltenango puede escucharnos a través de Radio Balam Estéreo, Radio La Voz de Colomba, Radio La Dueña y Radio UTS. Y en los diferentes territorios a través de las emisoras quienes se enlazan a la señal de la Federación Guatemalteca de Escuelas Radiofónicas FEJER. Recordarles que hoy estamos hablando de que la democracia se construye con la participación ciudadana, una participación que también debe ser crítica y transformadora, y para eso está con nosotras Andrea Rabanales, integrante directora de BIYOST. Vamos a seguir con esta entrevista, y antes les hablábamos también de que para muchos sectores creer en la democracia o confiar en la democracia ha sido un tema complicado, porque la democracia se ha cuestionado de cómo se ha construido en este país, que además este país tiene cimientos racistas, tiene cimientos también que ha excluido históricamente a los pueblos indígenas y solamente los ha visto como instrumentos, como estadísticas, como datos decorativos, pero no como personas que tienen una agencia propia. En ese sentido, Andrea, quizá reflexionar un poco de lo importante que ha sido la participación ciudadana y lo importante también que es en un punto de la historia el paro del 2023, y esto nos demuestra que la participación ciudadana puede detener a un país.
1: Sí, no, la participación ciudadana es muy poderosa. es transformadora, sí cambia. Hablamos hace un momento cómo si tocábamos a una persona, igual eso era valioso e importante y transformador, pero ese tocar a una persona luego en algún momento, cuando se vuelve colectivo, se vuelve mucho más poderoso y quita presidentes y los manda a la cárcel, como lo vimos en algún momento, digamos. O sea, yo creo que no tenemos nunca que subestimar el poder de trabajar en colectivo, el poder de unirnos y de articular. Creo que sí, las acciones de calle, el salir, es algo que es muy poderoso y transforma. Y algunas veces se amerita y se ha articulado, y hemos visto respuestas en Guatemala muy lindas. Hay otros movimientos también en Egipto, digamos, hay muchos ejemplos alrededor del mundo de cómo cuando la ciudadanía se organiza, se indigna lo suficiente y sale y exige que la situación cambie y transforma. Entonces creo que eso está ahí. Lo que no tenemos también que perder en la perspectiva es que también hay otras formas de ejercer ciudadanía que no son solo, digamos, esa forma ruidosa, esa forma en la calle, sino es una forma que se va construyendo día con día, y que eso también es importante que sumemos al mayor número de personas posibles para que hagan también esa construcción más en silencio, pero igual mucho más valiosa, de participación ciudadana. O sea, qué lindo y qué hermoso cuando hay mucha gente en las plazas llenando y parando, pero también es hermoso cuando reflexionas en un grupo más pequeño, cuando construís, cuando planeás, cuando reflexionás, cuando te paras también a pensar qué sentimos, qué logramos, cómo partimos de aquí, cómo seguimos de aquí, con quién nos unimos. Entonces la participación ciudadana es algo bien humano, es algo bien complejo. A veces se grita en una plaza y eso es lindo y valioso, pero a veces también se reflexiona, a veces se disfruta y muchas veces también se sufre, pero es como la vida.
2: Sí, tienes mucha razón. Yo creo que eso es bien importante porque no siempre podemos salir a las plazas. Creo que también el privilegio de la organización pasa por eso, por ser un privilegio. No todas podemos salir de nuestros trabajos e ir a las plazas o estar en las convocatorias, pero me gustó mucho eso que decías de reflexionar en nuestros pequeños espacios. Hablaba alguien de lo importante que es hablar incluso en las cenas familiares, de por qué sí defender la democracia, de por qué sí estar en estos espacios en donde sí podemos incidir, quizá no directamente, pero de alguna forma en lo que se piensa o en el imaginario social. Ya hemos hablado también en tanto la democracia y por qué es importante. Y en quizá este año estuvo muy cansado para toda la ciudadanía por el tema de las elecciones de segundo grado, que venía una tras otra y no pasaba una y ya venía la otra. Y eso fue sumamente agotador, pero también se reflexionaba que el cambio incluso de fiscal puede ser probablemente un punto de esperanza para la población, que también representa muchos desafíos en tanto como el Ministerio Público, digamos, recupera la confianza de la población. Pero a grandes rasgos o de manera general, para Biost, ¿cuáles son los retos actuales que enfrenta la democracia para poder fortalecerse?
1: Mira, te voy a decir primero para Biost y la posición muy institucional, y luego te digo para Andrea Rabanales. Pero bueno, para Biost una de sus prioridades es el fortalecimiento integral de los sistemas de justicia. Entonces es analizar realmente todas esas fallas en el diseño del sistema, que la carrera judicial solo llega hasta jueces de primera instancia y no hasta los magistrados, que los procesos de comisiones de postulación también son espacios, como vimos, donde permea, donde puede llegar muy fácilmente la corrupción, que hay mucha apatía, mucha falta de interés de la población en participar, y entonces esto, la participación ciudadana, tener los ojos puestos en los procesos es algo que es bien valioso y que es bien importante, y entonces lo que hay que hacer es apostarle también por eso, por promover el interés de las personas en las comisiones de postulación, en estos temas que a veces resultan densos y aburridos, y estos temas que incluso a propósito están hechos a veces para que no entendamos, para que no participemos, para que no activemos. Y otra prioridad para Biost también es el tema de la participación de mujeres y esas personas que pertenecen a los grupos que han sido excluidos, porque aportan una visión diferente, porque llevan otros temas que no es que sean solo temas que les corresponden a esas personas porque son temas de mujeres o temas de... No, sino porque tu propia experiencia, tu transitar por la vida desde ese cuerpo, desde esa identidad, te da toda una serie de conocimientos, te da toda una serie de vivencias que te permiten llevar a la discusión de lo público otros temas que de esa forma quedan fuera. Entonces, digamos, para Billos están ese tema, la lucha contra la corrupción, los sistemas y la inclusión de las personas, de mujeres en específico, que no han sido tomadas en cuenta en esto. Y a mí, en lo particular, como Andrea, lo que tiene mi corazón en particular es esa última parte. Es justamente ese promover que se alce la voz de las personas, de mujeres que han sido excluidas y dejadas como ciudadanas de segunda categoría en estos procesos de sistema de justicia, en liderazgo, en hablar, y que sea una promoción de liderazgos femeninos bajo una lógica también distinta, bajo una lógica de entender que el poder no solo se puede ejercer y no solo es válido si es un poder que somata la mesa, sino que hay otras formas también de ejercer poder y liderazgo desde las mujeres, que son también hermosas, fuertes, poderosas, esperanzadoras.
4: Muchas gracias, Andrea. Aquí nos llegó otra pregunta y dice: ¿cómo podemos distinguir entre una participación ciudadana real y una participación que solo se utiliza para legitimar decisiones ya tomadas? Y entre paréntesis dice, lo pregunto por la manifestación que apoyó a Mazariegos.
1: Sí, no, totalmente. A ver, yo creo que una pistita bien importante es cuando tú vas a un espacio donde te dicen, esto ya está así, vota si te parece o no te parece. Creo que ese no es un espacio donde estén buscando tu participación y tu inclusión, tu opinión y tu aporte, sino es un espacio donde están intentando como legitimar algo y utilizarte para eso. Entonces yo creo que un verdadero proceso de democracia deliberativa, de construcción horizontal, es un proceso capaz más lento, capaz que toma más tiempo, pero es un proceso donde primero te sentás, donde conoces a la otra persona, donde el lado también humano tiene una relevancia, donde también importa quién sos, de dónde venís, cómo está la labor de cuidado, estás aquí, quién y cómo están tus hijos, los dejaste para poder estar aquí, quién te los cuida, o si no, tráetelos aquí, caben también. Digamos, primero ese como aspecto de interés humano en que estés ahí, aspecto de interés en dónde han pasado tus pies, en dónde están transitando, y cómo ese donde han pasado tus pies tiene algo importante que decir y aportar en esa discusión pública y política. Entonces no es que tú llegues a un espacio donde te digan, esto es, dame el sí, sino es como, ¿quién sos? ¿Por qué te importa esto que estamos discutiendo? ¿Qué pensás? ¿Cuál es tu alternativa de abordaje? ¿Cómo le entramos? ¿Para ti qué funcionaría? Pero tu realidad es esta, pero escuchemos a esta otra compa que también tiene otra realidad. Entonces, ese es un proceso de participación ciudadana. Cuando te incluye, cuando te escucha, cuando se construye en colectivo y poquito a poco.
3: Yo tengo una duda que me surgió ahorita. Si una persona no quiere afiliarse, no quiere asociarse a ningún partido político por el tema de que no le da confianza, ¿eso es considerarse como que no tiene una participación ciudadana o...?
1: No, fíjate que yo creo que no. Yo sí soy muy... O sea, qué lindo fuera que encontráramos en partidos políticos esa como identificación. O sea, eso es, el partido político debiera ser eso, debiera ser como ese espacio en donde yo pienso como este partido, me encanta su propuesta y voy con ellos y participo de esta manera más formal, pero no siempre es así. No siempre encontramos dentro de las alternativas políticas en el país un espacio en el que nos sintamos cómodas para decir, yo aquí voy y voy de voluntaria 100%. Y eso no significa que estemos apáticas o que no sea valiosa también nuestra participación. Creo que si entendemos democracia más allá del voto y si entendemos que nuestros partidos políticos lastimosamente están en crisis y que no siempre nos representa, también la idea de cómo podemos participar, cómo podemos activar, se hace mucho más grande. Y no pasa nada si no sos parte formal de un partido político. Es más, mi consejo sería, si no va alineado a tus convicciones, no seas parte de eso que no te llena, que no te satisface. Si encontrás un espacio donde activar y donde tú sentís, aquí sí voy, dale con todo. Porque qué lindo es la participación política para ocupar espacios de poder, para ocupar espacios de decisión. Eso hay que hacerlo, hay que animarse, hay que dar el paso al frente. No hay que temer. Si no los ocupamos nosotras, lo va a ocupar alguien más. Entonces, qué lindo si encontrás el espacio donde te sentís cómoda y querés participar. pero no necesariamente tiene que ser en un partido político. Puede serlo y es valioso. Animo a que la gente participe de esa manera, pero no es la única.
3: ¿Qué también se le diría a una persona que cree que su voz no está haciendo alguna diferencia, como esa inseguridad que a veces hay en la participación?
1: Primero, mira, yo siempre muy, o sea, acércate a tu entorno, o sea, mira también, o sea, pregunta en tu entorno. Siempre hay alguien para quien uno resulta ser especial y significativo. Entonces, cuando te entra la seguridad, acudí a tus lugares y a tus personas seguras, donde te den esa seguridad, porque eso es algo bien importante también que nos hace también el sistema y esta estructura, es hacernos creer que nuestra voz no importa, que no se escucha, que no transforma. Entonces creo que lo poderoso de rodearte de mujeres y hombres y personas que te aporten y te respalden es justamente que te den esta seguridad en que no, tú sí estás siendo un referente para mí, tú sí estás cambiando, esta pequeña cosa me llegó, a mí sí me transformó.

0: Y nada, miremos, cuando una mujer mete sus manos en un proyecto, le mete pasión, le mete capacidad, le mete interés y transforma, entonces ahí es donde tenemos que como que volver a nosotras mismas y agarrar fuerza.
1: Sí, a mí también me hizo pensar mucho eso que preguntaba yo, Selin, de cuánto importa nuestra voz o cuánto sentimos que no importa nuestra voz. Y algo también me hizo mucho sentido de lo que decías, que las transformaciones no van al mismo nivel. Y yo siempre creo que cuando nosotras escuchamos de alguien más que pudo nombrarse, primero en mi caso como cachiquel, antes que guatemalteca, esa es una transformación que sostiene también políticamente la postura de este país de nombrar que existen pueblos, y el hecho de nombrar a los pueblos también fortalece el hecho de seguir trabajando para una democracia que incluya a estos pueblos. Entonces las transformaciones probablemente van en diferentes escalas, no buscan lo mismo, pero en su momento pues todas cumplen con una función bastante importante, como el hecho de pues quien ha sido referente para nosotras y que transformó en nuestras vidas. Bueno, también me gustaría mucho preguntar, ahora creo que el uso de las redes sociales, las plataformas digitales, es sumamente fácil acceder a cualquier cuenta, pero eso también hace que exista mucho más mecanismo de desinformación, mucha más polarización en el ambiente. En ese sentido, Andrea, ¿cómo puede la ciudadanía informarse y de alguna manera ejercer una participación más responsable y crítica en frente a esta polarización y esta desinformación que existe en este momento?
0: Mira, yo creo que aquí hay dos aristas. Una es que definitivamente hay canales que son abiertamente de desinformación, que son canales racistas, homofóbicos, y digamos que no vale la pena escuchar ni darles resonancia. Entonces hay que ser como muy críticos e identificar cuáles son estos espacios. Pero también esta otra arista es que el algoritmo suele también solo alimentarnos de lo que nosotros pensamos, de lo que nosotros creemos, de gente similar y que opina similar. Y eso puede resultar peligroso porque nos expande nuestra mente y no oímos la diversidad y el tejido social es diverso y plural. Entonces creo que sí debemos ser muy responsables con, obviamente, cerrarle el espacio a los canales que son abiertamente de desinformación y con una narrativa de odio, discriminatoria y demás, pero abrirle a canales que piensan también distinto a nosotras. Y tener como esta apertura, siempre es importante ver medios de comunicación y prensa independiente, ver creadores de contenido que tengan, digamos, distintas perspectivas para nosotros formarnos y tener nuestro criterio. Y pensar que no necesariamente tenemos que estar de acuerdo de la A a la Z con lo que diga alguien, que también está en nuestro derecho decir, esto sí me parece de acá, esto me parece de acá y esto me parece del otro lado. Digamos, nuestra identidad de quiénes somos, de lo que creemos y lo que defendemos puede estar construida por piececitas de distintos lugares y eso es válido también.
2: Aquí en la transmisión nos comenta Ajtzip Esteban, tal vez nos podría contestar también. Hay que preguntarse qué tipo de democracia hay que defender, porque existe la democracia liberal donde las injusticias prevalecen.
0: Sí, totalmente. Yo creo que hay que defender una democracia igualitaria, una democracia en donde las diferencias tengan un lugar y quepan, una democracia en donde pensar diferente se respete, en donde claramente siempre, siempre el límite están, digamos, como dijimos, estos discursos de odio, homofóbico, etcétera. O sea, eso creo que sí hay que poner un límite muy contundente en que la disminución o cualquier cosa que afecte la dignidad del ser humano es algo que no se debe tolerar, pero salvo eso, pues sí, es que en una democracia pensar distinto, o sea, es valioso, digamos. Entonces, en una democracia donde la libertad de expresión y la libertad de pensamiento tengan un espacio bien importante, en donde la vida digna sea una posibilidad real para todas las personas, independientemente de dónde nazcan, cuál es su etnia, cuál es su color de piel, qué idioma hablen o ideológicamente dónde estén paradas, digamos, en donde el azar o la suerte no juega un papel importante, sino que las condiciones estructurales, sino que cómo funcione el mundo esté hecho para que tú puedas realizar con plenitud tu proyecto de vida. Entonces, creo que una democracia donde eso fuera posible es a lo que le tenemos que apuntar. Una democracia de izquierda a derecha, digamos en

0: este punto y en esta realidad que estamos, sería como un lujo bien grande, quizás una democracia en donde no tengamos, donde sea posible y donde no tengamos miedo de ser quienes somos y de construir nuestro proyecto de vida. Eso creo yo que es lo que en este momento vale la pena luchar e impulsar.
1: Bueno, yo también quiero agradecer mucho a las personas que nos están escribiendo en la transmisión y también nos están mandando su comunicación. Esto también me da pauta de que estos temas son sumamente interesantes para nosotras y que necesitamos muchos espacios como estos para hablar de, pues, de esto mismo. Nos llegó otra pregunta por WhatsApp y dice, ¿qué derechos tienen las comunidades para exigir transparencia y rendición de cuentas a las autoridades locales?
0: Bueno, eso, el mismo derecho que tenemos, digamos, tenemos que apropiarnos y empoderarnos de nuestros derechos, digamos. Creo que eso es algo bien importante. Los pueblos indígenas en especial, por el convenio 169 de la OIT, o sea, derecho a participar activamente en todas las decisiones que tengan que ver con sus prioridades de desarrollo. O sea, eso está en estándar. Si tu prioridad de desarrollo con un pueblo indígena se ve afectado por derecho internacional, que está reconocido por la Corte de Constitucionalidad y demás, hay una intervención directa con una consulta que tiene que ser en tu idioma, y es una consulta no de sí o no, sino en un proceso, digamos, de deliberación y de entendimiento, como lo veníamos hablando, no de que te pregunten si estás de acuerdo y no estás de acuerdo sobre algo ya hecho, sino que genuinamente participes. Entonces, eso primero en el entorno, digamos, de un pueblo indígena y demás. Pero en general, fuera de eso, también creo que es importante que nos apoderemos y empoderemos de los derechos que están, no solo en nuestra constitución, que están ahí, en tratados internacionales y en también en lo que, en esa noción que tú comentabas en algún momento del buen vivir, de vida digna. O sea, nosotros tenemos derecho a exigirle al poder público condiciones de vida digna. Y si el Estado, si los ministerios, si las alcaldías, si las autoridades locales y demás fallan, el último paso es acudir a los sistemas de justicia, porque es el bastión último. Por eso ahí vamos como otra vez conectando todo, participación ciudadana, democracia, sistemas de justicia. Entonces hay que activar, hay que empoderarnos de los derechos que tenemos, tanto en las leyes internas como en las internacionales. Internacionalmente se amplía nuestro catálogo de derecho y entender que tenemos derecho de exigirle a las autoridades, ministerios, secretarías, alcaldías, esa prestación de servicios y de derechos, y que si fallan también podemos y debemos activar los sistemas de justicia para reclamarlos. No siempre van a respondernos adecuada y rápidamente los sistemas de justicia, eso es cierto y hay que decirlo, pero también es cierto y hay que decirlo que es nuestra responsabilidad ciudadana ser quienes provocan y quienes también desafían el sistema para lograr cambios.
1: Yo creo que hay algunos comentarios, no sé si los vamos a leer todos.
2: Yo leí los...
1: Va.
2: ¿Tú leíste el de Zulmi?
1: No leí el de Zulmi.
3: Hay un comentario de Zulmi Altán que dice que se necesita para que la gente se articule y organice y así mejore las condiciones de defensa de los derechos individuales y colectivos.
0: Bueno, se necesita un montón, porque realmente es una pregunta bien compleja, porque ¿qué se necesita? Se necesita tiempo. Se necesita también de que no solo estés con la subsistencia, con el día a día, porque si tenés un trabajo extenuante de 8 o 10 horas y después al volver tenés labores de cuidado, es bien difícil. Es que eso también, las condiciones estructurales hacen que la participación ciudadana se limite. Se nos limita, por ejemplo, también especialmente a las mujeres, que luego el mundo tiene la expectativa que al volver o que al estar tenés que cuidar, atender y demás. Entonces, primero creo que se necesita tiempo, o sea, se necesita tiempo para pensar, tiempo para articular. La participación ciudadana también muchas veces es dura, porque también te requiere que tengas un cierto estándar de privilegio, digamos, en donde a partir de cómo puedes pensar y cómo puedes respirar si tus necesidades básicas están ya cubiertas. Claro. Entonces creo que eso primero, quienes tenemos el privilegio que podemos hacer eso, creo que tenemos que estar muy conscientes y darnos cuenta que si estamos teniendo tiempo de reflexionar, de activar, de molestar y de incomodar lo que no nos gusta, es porque ya estamos en una posición privilegiada. Y justamente nuestra activación ciudadana tiene que ser para que cualquiera pueda hacer eso también, para que genuinamente estemos en una democracia en condiciones iguales.
4: Entonces, nada, eso es como un punto primero para eso. La democracia requiere precondiciones que lastimosamente en nuestro país no están dadas para todas y para todos, y eso es parte de lo que tenemos que construir, luchar y exigir.
1: Bueno, tú has comentado algo bien, bien interesante de quienes tenemos el privilegio de estar aquí, o de, sí, de juntarnos para hablar, sí tenemos que ser conscientes de nuestro privilegio, y eso creo que es bien importante. Me quedaría mucho con eso de quienes tenemos la posibilidad de activarnos, pues hacerlo de una forma correcta. Y algo también con que me quedo mucho en este programa es que cada una tiene una forma particular de cómo organizarse, y todas esas organizaciones son importantes, o sea, en el escalón que nosotras estemos, en la esfera que estamos incidiendo. Creo que a mí me gusta mucho el ejercicio que tiene Alianzas por las Reformas, porque alguna vez también reflexionábamos entre organizaciones que qué cansado es querer abarcar todo, qué cansado es querer salvar todos juntas a este país, pero creo que el ejercicio de ver quién tiene más fortaleza en tema de justicia, quién tiene más fortaleza en tema de pueblos indígenas,

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1: Es que vamos a amarnos siempre así, con prisa y escondiéndonos nada.

0: estamos.
1: 12 horas con 58 minutos.
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Se oyen en sus pétalos de madera herida las mil tradiciones y leyendas de la maya tierra, y el grito vegetal de la selva que le diera vida, la oración y lamento de la raza que la creara, el armonioso gorjeo de las aves en su nido, el murmullo de los ríos de agua clara y el palpitar de un arte por el indio así tejido.

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3: 13 horas con 21 minutos.
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9: Con este canto verde te saludo, verde Verapaz, mi Verapaz amada, como lo hacen las aguas cristalinas con cadencia de pinos en mis ansias, esperanzas y llanto en los cafetos y palabras de bosque en la garganta. Suelo sublime este, suelo verde, donde florecen verdes esperanzas.

En Guatemala no hay estelas más elaboradas que las de Quiriguá, metrópoli del período clásico. Durante su apogeo, esta ciudad se constituyó en el paso obligado de la ruta del Motagua, que servía de enlace a los mayas de las tierras altas con los de la zona del Atlántico.

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1: 13 horas con 39 minutos.
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2: 14 horas con 4 minutos.
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1: Catorce horas con 21 minutos.
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¿Alguna vez has hecho algo bonito por alguien, aunque realmente no te apetecía? Dios disfruta mucho con este tipo de amor y con las oraciones que se le ofrecen con esa misma disposición de ánimo.

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1: 14 horas con 40 minutos.
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pensamiento puede ser muy limitado. Dios conoce todos tus pensamientos, palabras o acciones. Así que haz de tu vida una oración y usa las palabras cuando sea necesario, como dijo San Francisco de Asís.

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1: 14 horas con 59 minutos.
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Los designios de Dios están más allá de la acción. Así que no podemos bueno que nos aguarda. Allá puede no parecer gran cosa, pero todos juntos hacen retroceder al océano. En tu vida espiritual, pon tu confianza en la clarividencia de Dios.

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Ponerse en contacto con Dios puede hacerse de muchas maneras. Trata de leer los salmos sentado en tu butaca, o arrodíllate junto a tu cama para la oración de antes de acostarte. Imagínate dentro de un paisaje inspirado en un cuadro que conozcas.

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1: 15 horas con 59 minutos.
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aunque tu ánimo se vea turbado por una decepción en tu vida o por una tragedia personal, aunque tu pasión y tu entusiasmo por lo espiritual hayan desaparecido misteriosamente, Dios no te ha abandonado.

0: 16:40.
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Confía en que Dios te escucha, pero reza con sinceridad. Destierra los pensamientos orgullosos. Solo necesitas un corazón puro. La oración, dijo San Benito, debe ser breve y pura.

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hay oración que le guste más a Dios que la que se le ofrece sin esperar una recompensa. Dile a Dios: sé que estás conmigo y que me escuchas, aunque te sienta distante. Te quiero y te alabo por tu bondad.

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1: 17 horas con 18 minutos.
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Si el combate espiritual te supera, pide consejo a un sacerdote. Reunirse con regularidad con un director espiritual cualificado puede ayudarte a comprender las emociones de tu alma. Dios se reúne con nosotros a través de esas personas.

0: 17:39.
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No pienses que la única forma de hablar con Dios es la oración. Escuchar lo que Dios comunica a nuestro corazón es aún más importante. Aprende a rezar en silencio para escuchar lo que Dios tiene que decirte.